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2: Son las 9:29.
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5: Revisamos el tiempo a esta hora. Para hoy sábado 15 de agosto se esperan cielos nublados y chubascos durante esta mañana con probables tormentas eléctricas en la tarde. Máxima que alcanzaría los 11 grados para mañana domingo 16 de agosto, cielos nublados y chubascos aislados durante todo el día, mínima 4, máxima de 10. Y para este lunes 17 se esperan cielos nublados y niebla por la mañana variando a despejado en la tarde. Mínima 2, máxima probable de 13 grados. La temperatura actual de estos momentos en Los Muermos alcanza los 11 grados.
1: Este fue el informe meteorológico en la mañana de acogida.
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1: La música nos acompañaba a Morat. Faltan ya 22 minutos para las 10 de la mañana. En este sábado 15 de agosto, en este día feriado, día festivo, siempre para compartir buena música y grata compañía. Le recordamos nuestro WhatsApp, más 569-6752-1729, para que nos contacte y nos puede escribir, nos envía su mensaje, o si gusta, si prefiere, nos puede llamar directamente a nuestro teléfono fijo, el 652-2116-14. Vamos con esta canción solicitada para Belén, que está en nuestra sintonía.

Le contamos que lluvia, viento y la posibilidad de tormentas eléctricas marcaría las condiciones meteorológicas de los próximos días en la región de los lagos. De acuerdo con el pronóstico de la Dirección Meteorológica de Chile, ante este escenario, SENAPRED modificó la alerta temprana preventiva vigente para la zona. Se espera entre 15 a 30 milímetros de agua a contar del día viernes 14, con lluvias bastante considerables. Para este sábado 15, en tanto, el pronóstico contempla entre 15 y 25 milímetros en el litoral, entre 10 y 20 milímetros de agua en la precordillera y entre 10 y 20 milímetros en la cordillera. En Chiloé se espera de entre 10 y 20 milímetros y en el litoral interior entre 2 y 5 milímetros de agua. La Dirección Meteorológica de Chile también emitió un aviso por viento normal a moderado en el litoral, la cordillera de la costa, Chiloé y el litoral interior, con vigencia entre el viernes 14 y hoy sábado 15 de agosto.

Bomberos a esta hora concurre a principio de incendio en calle Antonio Varas, a un costado de la notaría, para que deje ahí el libre paso de los vehículos de emergencia. Reiteramos, bomberos a esta hora concurre a un principio de incendio en calle Antonio Varas, lado notaría, muy cerquita de la radio. Vamos a recabar más antecedentes y detalles sobre esta emergencia que está ocurriendo a esta hora de la mañana. Nos llama Luis para saludar a Graciela con esta canción que llega en la voz de Miguel Gallardo.

0: Podremos dar ahí, señores.
1: Eso.
2: Solo 4 minutos nos separan ya de las 10 de la mañana. Bueno, vamos a dar a conocer más sobre este principio de incendio que se habría producido aquí en calle Antonio Varas, muy cerquita de la radio, a un costado de la notaría de Los Muermos. Se trató de un principio de incendio, el cual fue controlado por moradores y bomberos. A esta hora solamente realiza lo que es la verificación con cámaras térmicas para ver que no quede algún indicio de este principio de incendio que se produjo. Pero ya está controlada esta emergencia, esta situación por parte del Cuerpo de Bomberos de Los Muermos.

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2: Son las 9:59.
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1: 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Le contamos que cerca de 90 millones de pesos serán destinados a 45 organizaciones de Puerto Montt, luego de que el Consejo Municipal de esta comuna aprobara de manera unánime los recursos correspondientes al fondo Todos Somos Capital, destinados a financiar proyectos sociales y culturales. La iniciativa consideró propuestas presentadas por organizaciones que cumplieron con los requisitos establecidos en las bases del concurso. Del total de beneficiarios, 25 corresponden a la línea social y 20 a la categoría cultural, con proyectos orientados al desarrollo de actividades asociadas en beneficio de sus comunidades.

Son las 10 de la mañana con 13 minutos, 10 de la mañana y 13 minutos en este sábado 15 de agosto, disfrutando y compartiendo buena música. ¿Sabe quién está de santo? Bueno, hoy se celebra la Asunción de la Virgen, que es lo que nos marca el calendario, pero ¿quiénes llevan por nombre tránsito? No, no tiene nada que ver con el tránsito de las calles. Para quien lleva con nombre, como por ejemplo se da mucho del Carmen, tránsito también. Hay muchas personas que tienen este nombre. Es un tanto antiguo el nombre, pero hay mucha gente que lo lleva y hoy están de onomástico, de santo, las tránsito. Se la pasen muy bien en este 15 de agosto, en este día festivo, día feriado. Más 569-652-1729 para que nos contacte. WhatsApp de la radio, siempre activo, disponible para que sea parte de esta programación. O bien nos puede llamar. 652-2116-14. Mari nos sintoniza en Maullín.

Son las 10 y 19, ya 10 con 19 minutos. Buena música siempre para compartir aquí en la radio. En este 15, pues en esta mitad ya de mes, para este 2026, mitad de agosto. Hasta la 1 de la tarde siempre estamos compartiendo buena música, como cada día, para que no te separes de nuestra sintonía.

La hoy con 23, ya 10 de la mañana con 23 minutos. 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
1: Seguimos avanzando con buena música en esta mañana del día sábado 15 de agosto. Quédate con nosotros, mantente la sintonía hasta la una.
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Solo 19 minutos nos separan ya de las 11 de la mañana. Restan 19 minutos para la hora 11. 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Oye, le cuento que nos llamó hace un ratito atrás don Domingo. Él es del sector de La Colonia, en la comuna de Los Muermos. Está de cumpleaños, muchas felicidades, que lo pasen muy bien, amigo mío. Que tenga un excelente día. Nos comentaba que lo van a regalonear el día de hoy. Saludos para don Domingo y gracias por acompañarse como siempre de la radio.

Y hermosa canción llegaba en la voz de Vicente Fernández. 14 minutos nos separan ya de las 11. Le contamos que el servicio de oftalmología del Hospital de Puerto Montt realizó por primera vez en el establecimiento una cirugía combinada, conocida médicamente como cirugía triple, que integró un trasplante de córnea y una operación de cataratas de manera simultánea en la misma intervención. La beneficiaria fue la señora Deli Toledo Piña, de 76 años, proveniente del sector de Alerce, de Puerto Montt, quien presentaba una severa distrofia corneal y cataratas en su ojo izquierdo. La paciente habría perdido previamente la función visual de su ojo derecho tras una complicación en otro centro asistencial años atrás, por lo que esta operación representaba la única oportunidad para salvar la visión de su único ojo funcional.

Solo 11 minutos nos separan de las 11. Le recordamos nuestro WhatsApp para que nos siga contactando, más 569-6752-1729, sea parte de esta mañana de acogida que va hasta la 1.

Son 8 minutitos, restan para las 11 de la mañana, día sábado 15 de agosto, compartiendo buena música, un día festivo, día feriado, muchos tal vez se levantan un poquito más tarde el día de hoy, no trabajan, descansan. Hay otros que no descansan ni trabajan. Para quienes están trabajando ya a esta hora, al igual que nosotros, les saludamos, gracias por mantenerse en nuestra sintonía, por disfrutar y compartir de esta programación, de este feriado, de este día sábado 15. Hasta la una, siempre acompañándoles con canciones, datitos e informaciones en la radio y por supuesto complaciéndoles su buen gusto musical. Aquí llega Hechizo.

Solo 4 minutitos restan para las 11. Seguimos en esta mañana de día sábado 15 de agosto, compartiendo buena música aquí en la radio. Mi boca.

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2: Son las 10:59.

11 y 7 ya de esta mañana, seguimos disfrutando de canciones, amistad y compañía en este fin de semana, en este día sábado 15 de agosto. Le recordamos que nuestro WhatsApp siempre activo, disponible para que nos escriba, nos envíe sus mensajes, más 569-6752-1729. Al igual que nuestro teléfono, está habilitado. Sí, sí está habilitado el teléfono. 652-211614. Y nos puede llamar si gusta, si prefiere.

Y ahí estaba, esa era la canción, ¿no? No, no era la canción esa. Para Pedrito que nos sintoniza, pero vamos a buscarla, ¿ya? Vamos a buscar la canción. Era por amarte así, no amarte a ti. Pero la vamos a buscar, del mismo artista de Cristian Castro. 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

Son las 11:19, le contamos que una adolescente de 17 años muere tras ser encontrado lesionado en Frutillar. La policía de investigaciones tiene el caso de un adolescente de 17 años quien falleció durante la mañana de este sábado luego de ser encontrado con lesiones en la calle Los Pinos, en el sector Pantanosa de la comuna de Lacustre. De acuerdo con los antecedentes disponibles, el menor fue encontrado con vida y posteriormente trasladado hasta el hospital de Frutillar, recinto asistencial donde finalmente se constató su fallecimiento. La víctima presentaba lesiones que serían atribuibles a la intervención de terceras personas, antecedentes que deberán ser establecidos mediante las diligencias investigativas y periciales correspondientes. La investigación quedó a cargo de detectives de la Brigada de Homicidios de la Policía de Investigaciones junto a peritos del Laboratorio de Criminalística Regional, la CRIM, quienes deberán desarrollar las diligencias destinadas a esclarecer la dinámica y circunstancias en que el adolescente resultó lesionado. El trabajo policial también estará orientado a reunir evidencias y antecedentes que permitan establecer la eventual participación e identificar a los o las responsables o a el responsable de los hechos. Diligencias que se mantienen en completo desarrollo y es una noticia que está en pleno desarrollo a esta hora de la mañana en la comuna de Frutillar.

11:23. A la música llega Matías Valdés. Latidos.

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1: Son las 11 y 29 minutos.
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Solo 20 minutos restan para las 12. Nos separan tan solo 20 minutos del mediodía en este matinal de fin de semana de este día festivo. 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

0: 14 minutos, no se van ya del mediodía. 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

Solo 29 minutos restan para el mediodía. En este fin de semana, día sábado 15 de agosto. Recuerda, estamos hasta la una como cada jornada matinal para acompañarles siempre con buena música, datitos e información, así que en la radio. Ahora sí, Pedrito, vamos con tu canción en la voz de Cristian Castro.

Solo 4 minutos, no se paren ya del mediodía. Recuerde el WhatsApp de la radio, siempre activo y disponible, más 569-6752-10729. Nos puede escribir, nos puede contactar, o bien nos puede llamar. 652-21-1614, tiene dos opciones de poder participar de esta programación matinal.

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1: Son las 12, mediodía en Chile.
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Música chilena, música nacional siempre para darle la bienvenida a la tarde de cada día. 12:07. 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

Recuerde que aún nos puede contactar al WhatsApp de la radio, más 569-6752-1729. O nos puede llamar al 652-2116-14.

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Qué hermosa canción llegaba en la voz de Hernaldo Zúñiga. 12:16 minutos. 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Vamos con los Vázquez y esta boquita hechicera.

suena lo nuevo de los Vázquez, La Boquita Hechicera. Y las 12:20, seguimos avanzando y ya estamos disfrutando la tarde de este día festivo, de este sábado 15 de agosto, de esta mitad ya de este mes de agosto, este octavo mes para este 2026. Recordarles que nos puede seguir contactando, enviando sus mensajes o bien llamándonos aquí en la radio. Siempre estamos disponibles para complacerles su buen gusto musical.

0: Siempre estamos compartiendo buena música aquí en la radio. Recuerde que les acompañamos en esta mañana de acogida hasta las 13 horas, hasta la 1 de la tarde. Puede seguir enviando sus mensajes al más 569-6752-1729 y nos puede llamar al 652-211614. 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
0: chico. ¿Cómo está Elianita? Nos sintoniza en Osorno. Está ahí por www.radioacogida.cl. Muchas gracias por la sintonía.
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1: Son las 12 y 29 minutos.
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Solo 20 minutos, restan ya de la una. Le recordamos que aún nos puede enviar sus mensajes, nos puede escribir al más 569-6752-1729. ¿Sabe desde dónde nos escucha? Desde Iquique, sí, pues. Después de la lluvia, escuchando la radio acogida, que nos acerca a nuestra tierra. Bastante lejos estamos. Sí. Un abrazo a toda la gente del sur, especialmente a Cumbre Alta. Cristian Ampuero nos contacta ahí por el WhatsApp de la radio. Está en Iquique, allá nos escucha, nos sintoniza a esta hora.

Qué tremenda canción llegaba la voz de Sebastián Yatra. Oiga, nos desordenamos. Es que nos contactaron al WhatsApp de la radio, más 569-652-1729, y quieren escuchar a los Peregrinos del Amor. Siempre hacemos ahí una excepción con algún temita tropical ranchero. Estar contigo, se titula esta canción.

0: Solo 11 minutos de la una. Seguimos complaciendo. Vamos al WhatsApp. ¿Dónde está el mensajito? Por acá. Juanita nos contacta. Sí, Juanita. Sí, Juanita nos contacta desde Puerto Octay para programar este tremendo recuerdo.
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Y nos comenzamos ya a despedir de este matinal de la radio acogida para este sábado 15 de agosto. Muchas gracias por su sintonía, por estar como siempre ahí, por disfrutar, por compartir de esta programación. Para nosotros siempre es un placer y un agrado poder acompañarles a quienes nos escuchan en Los Muermos, en Puerto Octay, a quienes nos escuchan en la radio, en www.radioacogida.cl y para quienes nos ven y escuchan en el canal 806 de Patagonia IP. Que la pasen bonito, lindo fin de semana. Nos juntamos luego a las 4. Un abrazo. Hasta entonces.

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3: Son las 12:59.

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Hola, hola, mis queridos amigos. Muy bienvenidos a otro programa de Aires de Chile, al programa de la música chilena. Hoy nuestro querido Ramón será nuestro invitado y se encuentra en la hacienda Los Lingues, en la comuna de San Fernando. Está grabando el próximo programa de televisión Aires de Chile, especial.

0: de Fiestas Patrias 2026. ¿Cómo está Ramón? ¿Cómo va todo por ahí? Cuénteme sobre ese maravilloso lugar que me gustaría conocer algún día.
1: Hola Karina, ¿cómo está? Gusto saludarla. Estoy en un lugar maravilloso que algún día tiene que conocer. Tiene que llevarla a pasar unas vacaciones. Es una casona del 1500, tiene 451 años. Es una casona que tiene tejas antigua, su construcción es de adobe y también tiene una iglesia. Realmente es un lugar maravilloso y lo que más me llama la atención, la cantidad de pavos reales que hay.
0: ¿Qué edad dijo que tenía el lugar?
1: 451 años.
0: Poquitos más años que yo nomás.
1: Pero pasa que esta es una casona que tiene orígenes desde el 1800, porque una de las dueñas era la abuela de Mateo y Toro y Zambrano. De ahí viene toda esta historia antigua que realmente es impresionante. Ya han pasado cerca de 20 generaciones. Así que un lugar que hay que conocer, que está en la región de O'Higgins, en la comuna de San Fernando, y se ubica a 120 kilómetros de Santiago.
0: Vamos a esperar una invitación para ese hermoso lugar. Ramón, yo creo que el día de hoy vamos a hablar sobre lo que se viene para estas Fiestas Patrias, y por eso vamos a preguntarle cuáles son esas primicias del nuevo programa que ya viene encaminado.
1: Karina, nosotros hemos desarrollado una innovación pensando en el próximo programa de Fiestas Patrias. Y estuve pensando muchos días, ¿qué innovación podemos incorporar? Y la primera es incorporar un especial de los payadores de Chile y cantores de nuestro folclore. Invitado, René Nostroza, que hizo una gran presentación en el sur de Chile. José Pablo Catalán, que lo hemos tenido de invitado el día de ayer. Conjunto Granero, aquí la sorpresa fue que dos muchachos nos sorprendieron con estas payas picarescas. Y el payador de los Ojitos Azules, un señor que viene de Curicó. Nos hace falta, Karina, incorporar y renovar el humor folclórico, sobre todo en la televisión, que pocas veces se ve el último tiempo. Creo que esta es la gran sorpresa del programa Fiestas Patrias. ¿Cómo lo ve usted desde su punto de vista?
0: Maravilloso, pues. Muy bien, siempre innovando, siempre conociendo más personas, conociendo más gente que está unida para seguir con estas tradiciones.
1: ¿Usted sabe lo que son las coplas?
0: Explíqueme, pues, explíqueme, cuénteme.
1: Las coplas, por ejemplo, ¿quién hace copla? René Nostroza. Entonces, él desarrolla estos versos picarescos y habla de un tema especial. Por ejemplo, él puede hablar del burro, puede hablar de la gallina. Entonces va incorporando como ciertos personajes y también actividades pícaras del campo.
0: Y de la Rosester también, ¿po?
1: También.
0: Ven y cantemos, sí. Querida Rosester, ¿sí o no?
1: En cambio, el payador Los Ojitos Azules, él está improvisando. A usted le puede sacar un verso, por ejemplo, Karina Fuente, artista folclore, y él le recita un verso que realmente... Es un tipo que es muy rápido en la innovación. Así que un gran saludo para el payador Los Ojitos Azules. Y ahora, Karina, vamos con la música de Isla de Pascua, que es una sorpresa que viene.
0: Por supuesto que sí, para todas las personas que nos escuchan programa a programa. Ahí Luau nos trae Rapa Nui, mi amor. O Patiri nos trae, Tere Mai. Vamos a escuchar esta música.
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1: Karina, esta música que estamos escuchando de Rapa Nui, de Isla de Pascua, fue un catálogo que compró la compañía Master Media a Discos NR. Realmente un gran catálogo que estamos incorporando en nuestro programa Aires de Chile.
2: Muy bien, pues, y continuamos con Aires de Chile aquí para todos ustedes. Ramón, las visiones culturales, tengo entendido que es la otra novedad del programa de Fiestas Patrias.
1: Como usted lo dice, le dimos como un concepto Chile en el tiempo. Y aquí viene una gran sorpresa, que el vestuario que incorporamos es del siglo de la independencia de Chile. Usted no me va a conocer cómo salgo vestido. Realmente lo publiqué en las redes sociales y hemos recibido muy buenos comentarios, porque esto también es una innovación. Entonces tenemos que tratar de incorporar cosas novedosas en la pantalla, sobre todo Fiestas Patrias. Aquí incorporamos también la historia de la cueca. Pero la historia de la cueca lo hicimos en un salón, pero abriendo un libro. Como que nosotros estábamos leyendo el libro La Historia de la Cueca. Y salió, pero muy cultural. También incorporamos los hitos del folclore chileno, la primera grabación de la música nuestra. Y aquí creo que hicimos un aporte a nuestra cultura. A nosotros nos hace falta como país incorporar estas visiones culturales, estas cápsulas, sobre todo pensando también en las nuevas generaciones y también para recordar sobre esta información que hoy día poco se conoce por la población. ¿Cómo lo ve usted desde su punto de vista como artista de la música folclórica?
2: Yo lo único que voy a decir sobre esto, que espero ver a Ramón con esa vestimenta de la época de la independencia. Voy a esperar ese programa.
1: Realmente yo no me conozco, así que pero...
2: Vamos a ver esa otra faceta entonces.
1: Sí, y ahora vamos con el folclore de la zona norte.
2: Seguimos con la música, con la mejor música aquí en Aires de Chile. Grupo Origen nos trae Las Obreras y también Cachimbo Tarapaqueño.

0: Continuamos con nuestro programa el día de hoy y seguimos conversando, pues. Ramón, cuéntenos. La geografía musical es la otra novedad del programa Aires de Chile Televisión.
1: Aquí estamos incorporando dos conjuntos que hoy día son muy conocidos en nuestra música: Conjunto Graneros y Conjunto Tierra Chilena. Ellos nos presentan cuadros de la geografía musical de nuestro país. Ejemplo: Chiloé, Isla de Pascua, Historia de la Cueca. Creo que, Karina, en Chile son pocos los grupos que tienen este repertorio referente a

Así es, continuamos con la hermosa música de Aires de Chile. Grupo Origen llega con, escuchen bien, Ñeque Mapu Insin Pehuenches, no me costó mucho, y también Antu nos trae Choike Purrum. Vamos a escuchar.

0: Karina, bueno, yo espero mañana darle una gran sorpresa.
1: ¿En serio?
0: Sí, y se le va a mover el piso.
1: A ver, ya, así pero que, mañana.
0: Mañana.
1: No me adelante nada, ya no. No,
0: mañana va a tener esa primicia.
1: Bueno.
0: Y la próxima semana, el próximo programa, vamos a contar esta noticia de mi amiga Karina Fuente.
1: Ya nomás.
0: ¿Ya? Listo, pues.
1: Continuamos con otra sorpresa aquí en Aires de Chile. Bueno, la incorporación de escuelas ecuestres de niños y mujeres. Cuéntenos más sobre eso.
0: Aquí también es otra innovación que estamos haciendo en nuestro programa Aires de Chile Televisión. Invitamos a dos grupos. El primero fue Escuadras Ecuestres de Chile, de LAMPA. Es una escuela de niños, yo diría niños talentos, y la escuela lleva el nombre de su directora, Valentina Campos. Y voy a contar una primicia, Karina. Uh-huh. Master Media va a patrocinar el apoyo en cuanto a la difusión a esta escuela. Creo que nosotros tenemos que apoyar a los niños, tenemos que apoyar la iniciativa de la música chilena. Yo les comuniqué en la semana, realmente estaban felices. Creo que ellos no se lo esperaban. Son 40 niños y ahora en octubre viajan a Perú y también a Panamá, donde van a hacer esta presentación que también están presentes en nuestro programa de televisión. Y el otro grupo se llama Escuadra Ecuestre Herencia Huasa. Son todas mujeres, muchachas que hacen presentaciones de Chile y también en el mundo internacional, que realmente el espectáculo que ya hacen es maravilloso. Y si Dios quiere, este domingo vamos a hacer la grabación de estas muchachas. ¿Qué le parece a usted? Que vamos también renovando nuestras tradiciones, estamos incorporando también la oportunidad a los niños, a las mujeres, que están haciendo un gran aporte a nuestra cultura. ¿Cómo lo ve usted?
1: Mis felicitaciones para estos niños y para estas grandes mujeres que me imagino que lo hacen hermoso. Yo a ellas las he visto en otra ocasión, así que las felicito.
0: Pero esta escuela ecuestre...
2: Y dejamos hasta aquí la revisión de nuestro patrimonio musical, nuestras tradiciones y valor histórico del folclore chileno. 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

0: todos y a todas, bienvenidos y bienvenidas a su programa de todos los sábados, Salud Senador, sábado 15 de agosto. Nos separan 10 minutitos, 11 minutitos de las 2 de la tarde. Queremos saludarlo ahí donde usted está, en casita, ahí con este tiempo que se suma con lluvia, a veces un poquito de frío, a veces también sale el sol. La verdad que tenemos diversidad hoy día de clima en la región de los lagos. Queremos saludarle a todos y a todas, también a la gente que está a través de nuestras redes sociales y por supuesto a nuestra radio en cadena. Hoy día estamos acompañados de Claudia Pailalef, pero qué honor, Claudita, estar contigo, poder transmitir este programa y poder también conocer lo que te está sucediendo hoy día también en la oficina parlamentaria del senador Fidel Espinosa. ¿Cómo estás, Claudita? Buenas tardes.
1: Hola, Mixi, un saludo también con mucho cariño a todos los seguidores del programa Los Senador. Tú hablabas recién de sol, lluvia, estamos en un lindo mes del año, que es el mes de agosto, de agosto, el mes de los gatos.
0: Eso.
1: El mes también de los adultos mayores. Y una fecha bastante significativa para todos y todas, porque ya huele a primavera.
0: Oiga,
1: ¿no?
0: Sí, Claudita, las
1: esa
0: tardes,
1: energía positiva.
0: Las que tardes más largas y las mañanas amanece más temprano.
1: Así
0: qué maravilla.
1: Es, se nota.
0: Se nota. Absolutamente. Señoras y señores, saludamos a todas nuestra cadena radial en la región de los lagos. Desde Radio Reloncaví de Puerto Montt, estamos en cadena con Radio Nuevo Amanecer de Fresia, Radio Nuevo Amanecer de Llanquihue.
1: Así es, también tenemos la radio Chaitén, la radio Palena, la radio Futaleufú, Valle Frío, canal 16 Ornopirén, la radio Supersol, en sus tres señales de Osorno, Frutillar y Puerto Montt.
0: También tenemos a Radio Anaí y Mía de la comuna de Río Negro, Interradio de Frutillar, Radio Viva de Purranque y San Gabriel de la comuna de Fresia.
1: Así es, y también tenemos a Radio Estación Puerto Varas, Radio Mirasol de Alerce, Adonai y Keilen, al igual saludamos a Radio Maullín. ¿Y a quién más?
0: Sí, pues tenemos también a la Radio Gratísima 97.7, mi comuna de Puerto Varas. Tenemos a nuestros amigos y amigos de Radio Nahuel Avellanal, 91.1 de Calbuco, Radio Nahuel en Ayacara, en Ancud, en Achao, en Puquildón, en Castro, Keilen, Quellón y también, por supuesto, la comuna de Chonchi.
1: Y Radio Gualaigüén, sus dos señales, Hornopirén, Gualaigüé, Puerto, y Radio Acogida, Los Muermos, Puyehue y Puerto Octay.
2: En Aló Senador, estos son los principales titulares de hoy.
0: Electromovilidad, reingresan a Contraloría General de la República la adjudicación del nuevo sistema de transporte público para Osorno.
1: Dejan su cargo ministra del Deporte y Seremi de Salud de los Lagos.
0: Investigan la muerte de trabajador que cayó a piscicultura de Mowi en Huillinco.
1: Tribunal Supremo del Partido Socialista suspende militancia del senador Espinosa.
0: Senado aprobó último punto de la mega reforma.
1: Tras gestiones del senador Espinosa, curanteras y curanteros de Calbuco se reunirán con ministra de Cultura.
0: Más de 1.200 puestos de trabajo ofreció la feria laboral que se realizó ahora en 2026.
1: Liceo de Achao representará a la región de los lagos en la final nacional de Libera 2026.
0: 1.600 millones de pesos entregó el Fondo Comunidad a Organizaciones Sociales de la provincia de Llanquihue. Esta y, por supuesto, muchas otras informaciones vamos a estar hoy día comunicándoles a todos aquellos que están en casita, como también, Claudita, aquellos que están a través de nuestras redes sociales, porque ya estamos interactivos a través de la fanpage del senador Fidel Espinosa.
1: Así es, así que a disposición de poder también ahí entregar alguna preocupación sobre los temas que le aqueja a la ciudadanía a los distintos puntos de la región de los lagos.
0: Así que usted se puede conectar, señora, señor, que está en casita, puede darle un corazoncito bien bonito a nuestra transmisión. Si tiene consultas que hacer, también lo puede hacer a través de esta interactividad interactiva fase que tiene también nuestro programa, que estamos ahí en vivo y en directo, así que le mandamos un saludito, un besito a la gente que está conectada, y usted nos puede saludar, como ya tenemos gente. Eliana Gutiérrez dice saludos, escuchándolo aquí en Molino Viejo, dice un abrazo, dice nuestra amiga Eliana. Carolina Montero dice saludos, senador, desde San Juan de la Costa. Tenemos gente conectada, usted también lo puede hacer a través de la fanpage del senador Fidel Espinosa. Y tenemos mucho paño que cortar, Claudita Pailalef.
1: Así es, un sábado entretenido, como todos los programas de Aló Senador, hablando de la contingencia regional, nacional, y también de los problemas que aqueja a los vecinos, vecinas de la región de Los Lagos.
0: De todas maneras, tenemos un tema bien contingente que está ya hace muy poquito. Claudita, ¿qué te parece la renuncia de la ministra del Deporte? Natalia Ducó ya venía arrastrando problemas, está siendo investigada por la Contraloría. La verdad que ahí hubieron unos dimes y diretes, creo que ella ocultó algún tipo de información. La realidad es que el día de ayer se oficializó a través de la Presidencia de la República, el mismo presidente Kast hizo el cambio inmediato, y Natalia Ducó, entre lágrimas, salió del Ministerio del Deporte. ¿Qué te parece a ti?
1: Ha sido una administración bastante... a mí me llama la atención por la cantidad de autoridades que han tenido que renunciar en tan poco tiempo. Sí. Ya estamos hablando de ministros, subsecretarios, pero también de distintas autoridades regionales, principalmente Seremis, y de acá en la región de Los Lagos tenemos el Seremi de la Cultura en su momento, y luego, correcto, ¿cierto?, la Seremi de Salud. Y cuando uno le llama la atención, igual, al menos yo me cuestiono la capacidad de poder generar estos filtros, porque tú sabes que son procesos bastante rigurosos, no cualquier persona termina estando en esos espacios tan importantes de representación de quien hoy día está liderando la conducción del país, y por otro lado también los errores que han cometido estando en el ejercicio del cargo. Es un tema que genera también coletazos políticos, le ha pasado a diversas administraciones, y bueno, en esta, en forma puntual, no está exenta, ¿no es cierto?, de aquella crítica por la falta de rigurosidad o por, ¿no es cierto?, las acciones equivocadas de que cometieron las autoridades.
0: Principalmente la toma de decisiones respecto a las personas que llegan a estos cargos. Justamente tú tuviste un cargo de representación también de Estado, de gobierno, y sabes muy bien cómo se revisan antes los currículum, pero también la vida, el pasado de las personas que ingresan también a estos cargos. Por eso están de tanta sensibilidad y llama tanto la atención que en 5 meses hoy día estén, o sea, llevan una cifra récord de personas que han salido de sus cargos. Hay estadísticas que hablan de que cada 4 días sale una autoridad, y la verdad es que eso preocupa muchísimo, Claudita.
1: Así es, porque cuando es todo tan dinámico, obviamente que se pierde el hilo conductor de llevar a cabo el programa de gobierno, se pierde tiempo porque, bueno, llegan personas nuevas que a lo mejor van a llegar con equipos nuevos, es como empezar casi de foja cero. Entonces, 4 años en una administración pasan volando. Exacto. Y cuando tú de alguna forma te distraes, ¿no es cierto?, con estos errores, a lo mejor errores forzados, ¿ya? Eso afecta también la propia ejecución del gobierno, no solamente en la región, exacto, sino a nivel nacional.
0: Repercusiones a nivel regional, ¿qué crees tú con esta salida de la ministra Ducó? Habían proyectos, habían canchas, habían cosas que inaugurar. ¿Qué puede suceder?
1: Sí, y creo que va a generar un efecto mayor, porque hay un sector hoy día de la ultraderecha que quiere menos Estado, y bueno, apenas nos enteramos todo de la salida de la ministra Ducó, ¿no es cierto?, el Ministerio del Deporte, inmediatamente el sector de ultraderecha pide que no haya más Ministerio del Deporte,
0: sí,
1: ¿ya?
0: Sí, sí, sí.
1: Entonces esto genera también tensiones internas desde la propia coalición de gobierno, y obviamente también una preocupación de parte de los gobiernos comunales y de la ciudadanía también, que espera que esas políticas públicas lleguen, ¿no es cierto?, a mejorar la calidad de vida en su determinados territorios.
0: Exactamente. Justamente el Partido Libertario está pidiendo que se saque el Ministerio del Deporte de las carteras, porque dice que no tiene mucha repercusión a nivel nacional, y que los gastos que quizás se entregan en esos, los recursos financieros que se entregan para ese ministerio, se podrían llevar, por ejemplo, a seguridad. ¿Qué te parece a ti esa?
1: Mira, yo tengo una visión súper distinta de la importancia del deporte. Cuando hablamos de seguridad, no solamente significa sacar más carabineros a calle o, no es cierto, meter más gente presa. Tiene una mirada multidimensional. Uh-huh. Y el deporte permite que hoy día, principalmente la gente joven, pueda, no es cierto, dedicar parte de su tiempo de ocio a una actividad que genera hartas cosas positivas, por de un supuesto. Punto de vista de la salud, de un punto de vista, no es cierto, del trabajo en equipo, de la responsabilidad, de la perseverancia, y también para la propia comunidad de poder, ¿no es cierto?, recuperar estos espacios públicos que muchas veces están siendo ocupados por incivilidades. Uh-huh. Entonces, claro que...
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3: Son las 14 horas.
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0: algo impropio. Pero dada la circunstancia, lo que pasó con Natalia Duco, que se fue a una actividad de funcionario con un vehículo fiscal, y esa actividad de funcionario termina en una convivencia, yo considero que es una exageración echar a una ministra por eso. De verdad, no la estoy defendiendo, pero sí creo que es una exageración. A los que tienen que echar son a los corruptos, a los que cometen actos delictuales, a los que sus test de drogas salen positivos. Pero Natalia Duco era un importante aporte al deporte del país. Creo yo que una vez más el gobierno se equivocó. Y ahora, respecto a la salida de la Seremi Vintro, quiero ser muy claro. Tengo una doble opinión respecto a ella. Una tremenda profesional. Una profesional que sabe lo que hace. Pero se extralimitó. No puedes querer ser Seremi para transformarte en diputada o alcaldesa utilizando los recursos públicos. Ella comenzó, por ejemplo, a cometer errores garrafales. Por ejemplo, vacunar. Ella no puede vacunar, por más que sea profesional en el área. Pero empezó a vacunar, a hacer campañas de vacuna donde ella vacunaba y ya cometía un acto de falta de la probidad. No puede ir a cerrar una planta pesquera de la competencia de un cercano a ella y promocionar los quesos de otra empresa porque ella es un ente fiscalizador. Error garrafal. Y posteriormente, 7 u 8 denuncias de la ley Karen. O sea, siento decirlo, una excelente profesional, pero con cero habilidades blandas para tratar a la gente. Una tipa que yo repito, una mujer que considero con enormes capacidades profesionales, pero que se farrió una linda oportunidad de hacer bien la pega, porque como Seremi, si se hubiera solo concentrado en ser una buena Seremi para la región y haberse olvidado de que quería ser candidata, por más que eso sea legítimo, eso le terminó pasando la cuenta. ¿Sabe por qué? Porque muchos dicen, ah, es que se enojaron porque la hacía trabajar demasiado y por eso la denunciaron con la ley Karim. Pero resulta que gente de su propia confianza que ella llevó al cargo, la terminó denunciando a ella misma. Eso no es normal. Tiene un problema de habilidades blandas. No sabe tratar a la gente.
1: Ahí teníamos las fuertes declaraciones también del senador Fidel Espinosa respecto a un tema que tú tocabas también, Claudita. No solamente hoy día vemos fuera a la ministra del Deporte en materia de país, sino también la región de Los Lagos. Vemos una Seremi que también renuncia a su cargo. Estamos hablando de la Seremi de Salud de la región de Los Lagos. Y en medio también de aristas bien controversiales, tenemos sumadas 9 denuncias por ley Karin. Creo que viene también sumando algunas en la municipalidad. Municipalidad de Puerto Montt, donde también ejerció antes de este trabajo, y hoy día se conoce a nivel nacional este caso que ha dado vuelta al país, no solamente con los casos de Licarín, sino también con los temas de algún tema de venta de quesos, algo por el estilo, que la verdad es que complican bastante la figura de esta profesional.
2: Así es, y una cartera también bastante importante, que es la cartera de salud de la región, la que le toca hacer la conducción política, de hacer la coordinación también de las distintas servicios de salud que existen en la región, y donde además a mí me consta de que en la administración anterior se dejaron una cartera bastante robusta en materia de inversión pública en obras nuevas, que es necesario obviamente seguir impulsando, seguir fortaleciendo, y donde además, como lo señalaba el senador aquí, están también las denuncias por la ley Karin, una normativa que también uno ha escuchado distintas opiniones al respecto, y donde al final, ¿no es cierto?, se le solicita a esta autoridad, ex autoridad regional, dejar el cargo. Yo estaba revisando aquí, Mixi, las estadísticas a nivel nacional. A la fecha son 40 autoridades que han tenido que dejar sus funciones durante esta administración, dentro de los cuales tenemos 3 ministros de estados, 6 subsecretarios y 31 secretarías regionales y ministeriales. Una suma, pero grande, nunca antes
1: Grandísima.
2: visto en otras
1: Sí,
2: administraciones
1: porque recordemos que no
2: retornando a la
1: solamente se
2: democracia.
1: fue la ministra, se fue el subsecretario del deporte también.
2: Sí, así es.
1: En medio también de una controversia, porque dicen que él habría sido el que habría filtrado el video. La verdad es que es bien complejo. Vamos a otras materias, vamos a nivel regional, porque tenemos noticias respecto a la electromovilidad. Claudita, tú lo sabes muy bien, tú eres de la
2: La provincia de
1: provincia
2: Osorno,
1: de
2: sí.
1: Osorno. Regresan a Contraloría General de la República la adjudicación del nuevo sistema de transporte público para Osorno. Esta semanita, el subsecretario de Transportes, Martín Maquena, confirmó el reingreso a Contraloría General de la República de la adjudicación del nuevo sistema de transporte público mediante la electromovilidad que comenzará a operar durante el segundo semestre del año 2027.
2: Así es importante destacar que la iniciativa contempla la renovación y modernización de la flota mediante la incorporación de buses eléctricos, los que ofrecen mejores estándares de comodidad y accesibilidad para los pasajeros.
1: ¿Qué dijo el subsecretario respecto de esto? Bueno, que la cartera subsanó las observaciones formuladas por el ente contralor y que la nueva adjudicación será remitida nuevamente al organismo fiscalizador durante los próximos días.
2: También agregó que ya existe una propuesta de adjudicación y se recalcó que la competencia es el factor determinante al momento de considerar la mejor elección.
1: El contrato, le cuento que tendrá una vigencia de 10 años y que también contempla una subvención estatal de 8.100 millones de pesos anuales y el servicio, según cronograma, debería comenzar a funcionar en el año 2027.
2: Sí, estos nuevos buses, yo los conocí porque se hizo una prueba en su momento en Osorno. Van a contar con acceso universal, internet a través de Wi-Fi, climatización con puertas de carga UCB y además en horarios extendidos con mayores frecuencias y pago electrónico.
1: ¡Qué maravilla! Nos vamos a escuchar, señoras y señores, las declaraciones del subsecretario de la cartera para que nos cuente más detalles.
3: Lo importante del anuncio que estamos haciendo hoy, que es que vamos a reingresar esta semana misma el proceso de adjudicación a Contraloría. Es decir, no nos estamos tomando mucho más tiempo. Efectivamente, hubo observaciones de Contraloría que tuvimos que subsanar y además también teníamos que asegurar contar con el presupuesto y actuar con responsabilidad. Ese fue el trabajo que hemos estado haciendo siempre, que nunca se ha detenido y que hoy sigue avanzando con este reingreso a Contraloría de la adjudicación. Los plazos son para fines del próximo año, de 2027, ya vamos a estar con los buses nuevos, ¿verdad?
1: Y tenemos declaraciones también de nuestro senador Fidel Espinosa respecto a este tema, que es lo que nos cuenta. Aquí está.
0: Me siento muy contento porque junto con el exalcalde Meterio Carrillo, junto a Eliana Catrilef, junto al actual presidente también de la Unión Comunal, Marco Barrientos, hicimos una alianza, un trabajo en equipo. Eliana Catrilef, cuando era presidenta, fue la primera que me dijo: traigamos la electromovilidad a Osorno. Y yo la quedé mirando con cara sorprendido porque yo dije, es muy difícil que tengamos electromovilidad para Osorno, Eliana. Pero me dijo, demos la lucha. Y así comenzamos a tener reuniones, tras reuniones. Convencimos al alcalde Meterio que también era importante cambiarle el transporte público a Osorno. Porque teníamos muchos reclamos los trabajadores que quedaban sin movilización después de las 8. Los microbuses actuales no tenían horario. Había problemas de repente en algunos tramos como Novejería, Rahue. Una ciudad universitaria, una ciudad de trabajadores, necesita tener electromovilidad. Copiapó le cambió la vida a la gente tener electromovilidad. Y eso es lo que vamos a hacer en Osorno. Quiero agradecer que el gobierno haya respetado lo que querían echar abajo. Porque no nos vengan con cosas. Querían echar abajo este proyecto como están echando abajo proyecto en Puerto Ara, de electromovilidad en la octava región, también están echando abajo proyecto. Pero nosotros no lo permitimos. Yo le dije al ministro Legrange, siempre, vamos a defender con dientes y uñas la electromovilidad para Osorno. Trabajamos de la mano con la exdelegada Claudia Bailalef. Tuvimos múltiples reuniones. Se generó un proceso con el anterior ministro Muñoz y el subsecretario de Transportes, DASA. Logramos convencer a la ciudadanía de que la electromovilidad le va a cambiar la vida a los osorninos en el transporte público pasajero. Y me siento muy contento y orgulloso por ello que esta semana el gobierno haya anunciado de que esto va definitivamente. Que en el segundo semestre del 2027 vamos a tener ya la electromovilidad operando con 116 buses eléctricos, 52 buses diésel, de la más alta tecnología. Usted con su teléfono va a poder saber dónde viene el bus, a qué hora va a pasar por su paradero. Y eso es un cambio radical en el estilo de vida de los osorninos. Y a mí me enorgullece, ¿por qué? Porque el gobierno, esto fue una obra del gobierno anterior, es cierto. Pero que este gobierno va a continuar, y así debe ser la política pública. Algunos querían que esto no ocurriera, pero va a ocurrir por el bien de los osorninos y osorninas, y por toda la gente de la provincia que visita Osorno. Se va a dar cuenta que aquí hay un cambio en la calidad de vida de la gente. Que vamos a tener electromovilidad, como hoy día Chiloé, ya va a tener su doble vía en el futuro, hasta Chonchi, porque no sacábamos nada de tener un puente, el más moderno de Latinoamérica, sin doble vía. También logramos ese proyecto sacarlo adelante. Porque Osorno y Puerto Montt tienen que tener igualdad territorial. Y Puerto Montt recuperó el tren de Llanquihue a Puerto Montt, que se desplaza a miles de personas diariamente. Y esperamos que el día de mañana el tren llegue de Osorno a Puerto Montt, para que la gente no tenga que llegar como sardina a trabajar en el día a día, desplazándose desde Osorno a Puerto Montt, pasando por Purranque, Río Negro, Casma, Corte Alto. Esos son nuestros objetivos. Y los vamos a lograr y vamos a seguir trabajando. Por eso me siento muy contento que el gobierno haya anunciado que vamos a tener electromovilidad definitivamente, y el proyecto continúa su curso y se respeta la licitación que objetivamente ganaron las empresas que obtuvieron este gran triunfo para todos los osoninos. Me siento orgulloso. Quiero que escuchemos a Meterio Carrillo, porque con él logramos este éxito que le va a cambiar la vida a los osoninos y osoninas.
1: Y justamente lo estaba presentando el mismo senador Fidel Espinosa. Estamos en contacto, señoras y señores, en vivo y en directo a través del teléfono con el alcalde de la comuna de Osorno, Meterio Carrillo. ¿Cómo está? Exalcalde, perdón. Mire, ya lo estoy, es que lo estoy vaticinando. Estoy como... como que estoy augurando que Emeterio vuelve a la alcaldía. ¿Cómo está, exalcalde político de Osorno? Estamos con Claudia Pailalef. El senador Fidel Espinosa lo anunció respecto a todo el trabajo también que hicieron juntos respecto al el tema de la electromovilidad. Buenas tardes, Emeterio.
4: Hola, buenas tardes. Hola, Mixi, gusto saludarte. Saludar también ahí en el estudio a Claudia Pailalef. Un gusto saludarte, Claudia. Siempre es grato conversar contigo y recordar nuestro trabajo en conjunto que desarrollamos en la comuna de Osorno y en la provincia.
1: Muchas gracias.
4: Aquí estoy justamente para poder conversar con ustedes de un proyecto tan importante para nuestra querida comuna de Osorno.
1: ¿Qué le parece que el subsecretario haya confirmado respecto a las observaciones formuladas por el ente contralor y que nuevamente se reingrese el tema de la electromovilidad? ¿Qué le parece a usted? Me imagino que hubo preocupación también por lo que había acontecido antes, esto que se había detenido y que también producía tanto perjuicio también para la gente de la comuna.
4: Sí, mira, como lo señalé ayer en mis redes sociales, creo que es muy importante que las autoridades actuales hayan entendido la importancia que tiene este proyecto para Osorno, un proyecto de una tremenda inversión económica, que no fue fácil conseguir este proyecto para la ciudad, y en esto yo quiero obviamente agradecerle al senador Fidel Espinosa, en conjunto con el ex gobernador de ese entonces, Patricio Vallespín, y otras autoridades, incluida ahí Claudia Pailalef, que pudimos obviamente lograr ser escuchados por el Ministerio de Transporte y estar dentro de las 5 comunas del país que fueron beneficiadas con este tipo de financiamiento. Por eso era un riesgo muy grande la actitud que habían tomado algunas autoridades de gobierno y también locales, de un poco ponerle un freno de mano a este proyecto, lo cual obviamente era muy preocupante, porque sabemos que Osorno por mucho tiempo ha venido trabajando este proyecto y que viene obviamente a beneficiar a todos los sectores de la ciudad, y especialmente al mundo del adulto mayor, al mundo de la discapacidad, ya que son buses modernos, con accesibilidad universal, con nueva tecnología. Por lo tanto, sabemos que es un proyecto que trae solamente beneficios a Osorno.
1: Claudita Pailalef también tiene, bueno, ustedes trabajaron en conjunto, así que me imagino, Claudita, también que tienes algo que consultarle allí al exalcalde.
2: Sí, hola, don Emeterio, ¿cómo está? Muy buenos días.
4: Hola, Claudita.
2: Buenas tardes,
4: gusto
2: saludarte. Ya, sí. Mira, no, yo estaba haciendo memoria porque se acuerda que el año 2022 la ciudad de Osorno vivió momentos bien complejos cuando Vejería estaba sin el transporte público y cuando además hubo 3 días de movilización del actual sistema que obviamente complejizó mucho el transporte de los estudiantes, de todas las personas que se mueven por la ciudad y también las que vienen de afuera a acceder a distintos servicios en la capital provincial. Y bueno, y ahí, bueno, aparte del arrastre que veníamos viendo de todos los problemas y reclamos de parte de la ciudadanía, efectivamente esta iniciativa se transformó en algo muy, muy importante para todos. Ustedes junto con el senador y también con los dirigentes sociales fueron impulsores para poder conseguir este respaldo y este compromiso por parte del ministerio en su época. Y bueno, hoy día, a pesar de lo difícil que fue desde la llegada de la nueva administración, donde no habían certezas, pero finalmente la autoridad nacional durante su visita en la ciudad de Osorno dejó claro que este importante proyecto para los osorninos y para toda la provincia continúa y que dentro de un plazo también bastante acotado vamos a ver, vamos a ser todos testigos de esta nueva flota de micros prestando este servicio, pero con un estándar absolutamente distinto a lo que hoy día conocemos. Yo soy usuaria del transporte público, ¿ya? Yo sé lo que significa estar parada horas en Osorno tomando la micro, sé también la calidad del resto del transporte público de la provincia y de la región. Yo hoy día, usted sabe, me muevo harto por Osorno hasta Puerto Montt, inclusive también en otras provincias, y bueno, el estándar hoy día de este servicio para la ciudad de Osorno va a ser uno de los mejores estándares a nivel nacional.
4: Bueno, sí, como tú bien lo señalas, Claudia, el año 2022 fue un año bastante complejo en el ámbito del transporte público, ya que hubieron dos hitos que se marcaron. Uno fue el alza del pasaje que hubo ahí por parte del transporte local hacia los usuarios. Y el segundo fue el abandono de los recorridos en el sector de Ojería. Me acuerdo que ahí tuvimos que resolver urgentemente la situación que vivían los vecinos de ese sector, colocando buses de emergencia para poder trasladar a nuestros adultos mayores y a nuestros escolares, a los distintos establecimientos educacionales y a los nuestros CEFAN. Y ahí nace todo este movimiento social que ya venía trabajando por años, pero ahí se marcó fuertemente. Y nos pidieron como autoridades buscar una solución a este problema y afortunadamente lo encontramos. Y más aún cuando sabemos que Osorno es una ciudad altamente contaminada, tenemos altos índices de contaminación, tenemos altos índices de congestión vehicular, por lo tanto sabemos que un transporte de calidad, un transporte público financiado y subsidiado por el Estado, permite llegar a otros sectores que hoy día no estamos llegando con un transporte público de calidad, y obviamente entregar un mejor servicio y ayudar a descontaminar y a descongestionar la ciudad de Osorno, que hoy día es tan necesario.
2: Oportunidad, don Emeterio, cuando se hizo la prueba por la ciudad de Osorno, ahí junto con el Seremi Jos, Seremi de aquella época, y pudimos constatar ahí en terreno que efectivamente los viajes son mucho más silenciosos, el estándar también de los propios buses es muy superior a lo que hoy día conoce la ciudad. Efectivamente, la eliminación de ese tubo de escape que también afecta, ¿no es cierto?, la calidad de vida de los ciudadanos. Y el tema de la de que hoy día como estamos en una situación de bastante dinámica del precio del combustible también da mayores certeza para quienes hoy día son, ¿no es cierto?, empresarios y trabajadores, pero también, ¿no es cierto?, la certeza al bolsillo. Exacto. De quien utiliza el transporte público en la ciudad de Osorno.
4: Claro, mira, tú tienes razón. Mira, yo no estuviera convencido que este es un gran proyecto para Osorno, me la jugué junto con las autoridades que nos apoyaron, en este caso el senador, el exgobernador y otras autoridades más, como tú, Claudia, porque esto para mí tuvo también un costo político, porque hubo una oposición en Osorno a este proyecto, y yo sé que se usó esto como una contracampaña hacia mi persona en su momento. Pero sin embargo, cuando uno es autoridad, uno tiene que velar por el bien común. Uh-huh. Y yo sé que este es un proyecto que realmente beneficia a la ciudad de Osorno, y como ya lo señalé, especialmente a aquellos sectores que a veces les cuesta más ya trasladarse de un lugar a otro, como son los adultos mayores y la gente con discapacidad. Por ende, creo que el hecho de que logramos que hoy día las actuales autoridades también le den el mérito que se merece este proyecto, yo creo que es una buena noticia para Osorno, y ojalá este proyecto, como se ha señalado, en el primer semestre del 2000, 2027 ya ojalá esté operativo en nuestra ciudad.
1: Segundo semestre del 2027, al parecer, don Emeterio, ya estaría funcionando. La verdad es que queremos agradecer este contacto telefónico. Ya lo antecedía al senador Fidel Espinosa y hablaba también de trabajo interdisciplinario también que realizaron, no solamente él desde el Parlamento, sino usted allí como alcalde en su momento, Claudia Pailalef también cuando estuvo ahí a cargo también del tema ahí en Osorno, de la delegación. Así que la verdad es que un trabajo que hoy día da su fruto y que aprovechamos también de felicitarlo y felicitar a la comuna de Osorno, que va a tener buses de primer nivel ya en la segundo semestre del 2027.
2: Felicidades, don Emeterio.
4: Bueno,
2: el que la sigue la consigue.
4: Sí, gracias.
2: Perseverancia.
4: Un gusto conversar con ustedes, Claudia. Tengo los mejores recuerdos de nuestro trabajo en conjunto que hicimos en la comuna de Osorno especialmente y en la provincia. Y obviamente entregarle mi saludo y un abrazo fraterno también al senador. Y agradecerle también por todo el apoyo que él me entregó mientras yo fui alcalde de Gestión Osorno. Así que gusto de saludarlo y que tengan una maravillosa tarde.
2: Muchas gracias.
1: Igualmente, ahí escuchábamos a Emeterio Carrillo, exalcalde de la comuna de Osorno. Nos vamos a la cápsula, ¿eh? Porque tenemos varias capsulillas en distintas provincias de la región de Los Lagos. Esta vez nos vamos a Palena, porque en Palena siempre tenemos buenas noticias. Servicio Agrícola y Ganadero cierra oficina de atención público por inminente peligro de salud pública. No eran buenas noticias. Es que siempre la Tamara nos trae buenas noticias por aquí. Bueno, también nos trae temas de conversación, de análisis, Tamara Casanova con la cápsula de Palena. Vamos a estar hablando también de esto, sobre el cierre de la oficina de atención al público por inminente peligro en la salud pública. Aquí está Tamara Casanova.
5: Un inminente peligro para la salud pública mantiene cerrada al público la única oficina del Servicio Agrícola y Ganadero en la comuna de Futaleufú. Debido a una severa plaga de roedores y graves problemas con su infraestructura. El recinto adaptado desde una antigua carnicería presentó fecas en pisos y entretechos que alertaron a la población ante el riesgo de virus Hanta, además de tener el alcantarillado a la vista, goteras y serios riesgos de incendio. Desde la comunidad y los funcionarios solicitaron una pronta reubicación de estas dependencias para garantizar la seguridad y restablecer la atención de los usuarios y usuarias en la zona. Es por esto que el senador Fidel Espinosa ofició esta semana al Ministerio de Agricultura y a la Dirección Regional del SAC para que se busquen soluciones rápidas a esta problemática. Informó desde la provincia de Palena, Tamara Casanova Ramos.
1: Ahí estaba Tamara Casanova con la información desde la provincia de Palena. Queremos saludar a nuestra gente porque estamos interactivos, señoras y señores. Aquí le mandamos un abracito, un saludo cordial a quienes nos están escuchando, nos están viendo desde sus casitas. Beatriz Catalán dice saludos desde Frutillar. Nuestra ex seremi de salud estaba también escuchando. Karin Solís dice saludos, Mitzi, Claudia, al senador desde Fresia.
2: Cariños, igual.
1: Cariños, fraternos sí, para ella. Ronnie Torres dice, senador, la política está podrida, se han dejado los valores más principales de lado, dice nuestro amigo, la transparencia, la empatía real, no todos son votos y muchas cosas más, quedan muy pocos que de verdad trabajan por los ciudadanos cuando pitoteo político existe para los cargos y hay muchos jóvenes profesionales buscando pega y algunos también llegan a puestos sin tener idea. Tenemos un caso también en el gobierno, ¿eh?
2: Una joven abogada.
1: Una joven abogada recién egresada con un muy buen cargo ahí. Marcelo Bardía dice saludos desde Fresia, un gran saludo para ambas locutoras, el senador Fidel Espinosa también, saludos tenemos de Delia Soto para el senador Fidel Espinosa, manda grandes saludos desde Calbuco, tenemos gente conectada, también le mandamos un saludo cordial a nuestra amiga Soledad Carrasco. Maribel Rand dice saludos senador Fidel Espinosa de parte de Claudio Flores y de Maribel Rand. Arturo Andrés Vistúa dice Osorno Fidel, aún lo estamos esperando, dice la cancha de rugby en Calbuco de Camagüeto Rugby Club, Calbuco.
2: Vamos a notar. Eso hay que notarlo.
1: Sí, lo estamos anotando, querido amigo. Tenemos a Carola Barría, también nos saluda, Tabitha Icón, saluda al senador y a todo su equipo. Claudia, querida, eres perfecta. Mira, ¿quién
2: me dijo eso?
1: Claudia Aigón, te encuentra perfecta.
2: Ah, en ahí la Tabita.
1: Tabita Aigón. Un abrazo para ella. Roberta también nos está mirando. Un gran abrazo a todo el panel. Cariños al senador. Marcelo Barría dice, por favor, senador, aún la carretera entre Acud y Castro es un desastre. El senador fue para Chiloé, así que se va a poder percatar también, querido Marcelo. Marcela Oporto dice, buenas tardes. Lamentablemente no a todos los sectores se llega con este sistema. Nos gustaría que la electromovilidad, Claudita, pudiera estar en muchas más comunas, pero estamos empezando, hay que empezar por algo. Empezamos por Osorno. Para descontaminar, dice, Osorno falta mucho y cada vez los restringen más para llevar a la meta. Con esto me refiero al plan de la leña seca. Quitar la leña, ojalá un 80%. Mira qué buen tema plantea nuestra amiga.
2: Sí, la Marcelita es una dirigente destacada de la ciudad de Osorno. Mira, cariño, Marcela.
1: Marcelita, un gran abrazo.
2: Sí. Ella impulsa proyectos de mejoramiento habitacional, sabe mucho del plan de descontaminación de Osorno, así que gracias por tu aporte, Marcela.
1: Oye, maravilloso. Nuestro amigo, hoy tenemos muchos, se los vamos a leer todos porque usted le encanta que los leamos, así que nos vamos a leer a todos. Dice, saludos desde mi querida comuna, desde Gualeguay, tenemos saludos para el senador también, para todo el panel, excelente Tamara Casanova, también tiene sus flores la Tamarita. Ani Fres dice, buenas tardes, envió un afectuoso saludo y condolencias a don Manuel. Ah, perfecto, Manuel Rivera. Ya, perfecto. Y tenemos a Juan Cárdenas, saludos para todos ustedes y en especial para don Fidel desde Casma. También nos están escuchando desde Casma. Nos vamos con la cápsula. Tenemos una cápsula que no nos había acompañado hace algunas semanas, pero vuelve en gloria y en majestad, porque nuestro abogado Juan Molina viene con la síntesis legislativa, un análisis exhaustivo de lo que se está tratando hoy día en el Congreso. Así que lo vamos a escuchar. Esta es la cápsula del abogado Juan Molina.
6: Buenas tardes, soy Juan Molina y esto es Síntesis Legislativa. Esta semana les voy a contar sobre una ley que se publicó en el Diario Oficial el día de ayer y que tiene un capítulo especial para nosotros aquí en la región de Osorno. Se llama la Ley de Protección Tarifaria Eléctrica y, en simple, busca ordenar las cuentas de la luz y evitar que suban de golpe. ¿Qué es lo que más nos importa? Las familias que tienen en su casa a alguien que depende de una máquina conectada a la electricidad, por ejemplo un respirador u otro equipo médico, van a tener prioridad para recibir el subsidio eléctrico. Y ese subsidio ahora tiene que alcanzar para cubrir todo lo que gasta ese equipo. Esto es algo que muchas familias venían pidiendo hace mucho tiempo. Segundo, y esto es lo más importante para nuestra zona, la luz en Chile va a subir de precio este segundo semestre, porque así lo fijó el gobierno. Pero la ley dice que en Puerto Montt, en Chiloé, en Valdivia y en otras zonas cercanas, como Ciruelo, Pahue y Meripulli, esa subida no se va a aplicar de inmediato con el valor más alto. Se va a seguir cobrando el precio anterior, más bajo, por un tiempo, para evitar que la gente de acá le llegue el alza completa de una sola vez. ¡Ojo! Esto no quiere decir que esa diferencia desaparece. Se va a ir pagando después, de a poco, repartida entre todo el país, pero para nuestras familias esto significa un respiro ahora, cuando más se necesita. Tercero, se abre la posibilidad de que las empresas eléctricas presenten proyectos para mejorar el servicio. Por ejemplo, para que se corte menos veces la luz, o para que los cables sean soterrados en lugares donde no llega bien el servicio. Esto es una gran oportunidad para pedir mejoras concretas en sectores rurales y en Chiloé, donde sabemos que el servicio eléctrico a veces falla de más. Por último, se ordenan las deudas que el Estado tiene con las empresas eléctricas.

0: Con el abogado Juan Molina tenemos un saludo de condolencia, Claudita, porque sí, nos acaban también de dar esta noticia.
1: Sí, así es. Bueno, estos días nuestro compañero de equipo, Emanuel Rivera, tuvo la pérdida de su querida hermana, Corina Rivera Altamirano. Y bueno, vamos a tomarnos unos par de segundos para poderle transmitir nuestro profundas y sentidas condolencias para él, para toda su familia. Sabemos lo complejo que es cuando uno pierde un ser querido, más un hermano, y lo estamos acompañando desde esta pequeña distancia en este proceso de duelo, y esperamos que Dios le conceda el consuelo y toda la fortaleza para enfrentar este difícil momento. De parte de todos tus compañeros de la oficina parlamentaria del senador Fidel Espinosa y también del senador Manuel, un abrazo con mucho cariño para ti.
0: Ahí teníamos nuestro saludo de condolencias para toda la familia de Rivera Altamirano, que no lo están pasando tan bien. Nos vamos a hacer una pausa musical, señoras y señores. Usted no se vaya, usted siga nuestra transmisión. Son las 2:33 minutos. Nos puede escribir, dar un corazoncito, puede repostear ahí también nuestra transmisión. Seguimos al regreso. Vamos a estar también analizando un tema bien complejo que ha estado aconteciendo. La gente ya lo conoce. Vamos a estar hablando de la suspensión de la militancia al senador Fidel Espinosa. Así que no se vaya. Al regreso también las declaraciones del senador. Nos vamos a la música. Son las 2:33 minutos. Ya regresamos.

0: un poco porque se está sintiendo el frío. Seguimos aquí desde Radio Reloncaví con toda nuestra cadena de radios, Claudita, toda la gente que nos está escuchando también en la radio, pero también nuestra gente que nos está viendo en vivo y en directo a través de la fanpage del senador Fidel Espinosa. Nos vamos con un tema bien álgido, bien complejo, porque no lo ha estado pasando bien nuestro senador en las últimas semanas, últimos días, y bueno, vamos a estar hablando del fallo del tribunal del Partido Socialista, porque suspende la militancia el senador Fidel Espinosa. El Partido Socialista resolvió suspender la militancia al senador mientras se desarrolla una investigación en su contra, Claudia.
1: Así es, la determinación fue adoptada de forma unánime por los 9 integrantes del máximo órgano disciplinario del partido. Posteriormente a ello, el senador por la región de Los Lagos tendrá un plazo de 5 días para presentar descargo ante el tribunal partidario. Sin embargo, la suspensión se mantendrá vigente mientras se desarrolla el procedimiento.
0: Sí, pues en un comunicado oficial del partido se informó que la decisión fue adoptada por acuerdo de unanimidad y que implica la suspensión preventiva de todos los derechos y también las obligaciones de militante del senador Fidel Espinosa conforme a la normativa vigente.
1: Esta medida es de carácter cautelar, temporal y revocable y que busca resguardar el debido proceso mientras se aclare los hechos, señaló el Tribunal Supremo del Partido Socialista.
0: Vamos a escuchar las declaraciones justamente del parlamentario del senador Fidel Espinosa respecto a esta decisión.
2: Fue una semana muy difícil por la situación, por todo conocido, pero yo creo que lo más importante cuando hay una situación de este tipo es siempre dar la cara, siempre hablar de frente. Aunque hayan sentimientos muy dolorosos dentro, porque cuando se te acusa de algo injustamente, como me ocurrió, lamentablemente tú vives momentos muy tristes, muy dolorosos, con tu pareja, con tus hijos, con los seres que quieres, con tus amigos. Yo por eso quiero en primer lugar, porque no voy a eludir nunca un tema en este programa, como lo he hecho durante años, en las buenas y en las malas, nunca hay que eludir los temas. Y quiero partir diciendo lo siguiente: mil, pero mil gracias a la gente maravillosa que me dio ánimo, que me subió el corazón de alegría muchas veces cuando estaba muy triste por lo que había ocurrido. Porque yo llevo más de 23 años en la vida pública y política y nunca había tenido ni vivido una situación con la que me correspondió vivir. Y sé que le provoqué dolor a mis seres más queridos, porque al principio muchos se asustaron, muchos creyeron que podía ser verdad, pero los días han ido demostrando todo lo contrario. Los días han ido determinando lo que efectivamente ocurrió, que fue una discusión entre dos personas adultas, que nunca pasó a mayores y que solo llevó, ¿no es cierto?, a que llegaran carabineros a mi departamento porque soy una figura pública. Y eso, en definitiva, en parte también me da un poco de tristeza porque actuaron con tanta velocidad como me gustaría que actuaran siempre en otros casos. Fíjese que en menos de 48 horas viajó un detective de la PDI de Santiago a tomar declaración a la supuesta víctima a Puerto Montt, quien reafirmó todo lo que dijo, lo cual yo también valoro en ella, su honestidad, su profesionalismo y su claramente visión de cómo efectivamente ocurrieron los hechos aquel 5 de agosto. Así que estoy muy tranquilo. Siento, sí, mucha tristeza por el Partido Socialista, por el partido de toda mi vida. Me suspendieron la militancia sin siquiera pedir mi versión de los hechos, sin haber convocado a la persona, ¿no es cierto?, eventualmente víctima, para preguntarle cuál había sido la situación que ocurrió y qué fue lo que se generó ese día que motivó, obviamente, este hecho. Y lo lamento mucho porque el Partido Socialista, muchos quieren que yo me vaya del Partido Socialista, dentro de mi propia colectividad. Los peores enemigos los tengo dentro. ¿Por qué? Porque denuncié la corrupción en Puerto Montt, con un alcalde que cometió los actos que todo Puerto Montt y la región conoce. Me tienen mal adentro del partido porque denuncié el caso Convenios, donde se robaron la plata de los chilenos en la fundación en el gobierno anterior. Querían que yo me callara y no me callé. Y porque en el proceso constituyente fallido que perdimos, siempre fui claro al decir que se estaban exagerando, que estaban construyendo todo un proceso para que perdiéramos, y así ocurrió. Entonces, por lo tanto, a mí, con esta suspensión de la militancia, me pasaron la cuenta. Pero voy a lograr demostrar en los próximos días o las próximas semanas mi total y absoluta inocencia. Y ahí quiero pedirle una cosa a todos que han escrito en las redes sociales denostándome, denigrándome, que por lo menos tengan la hidalguía de pedir disculpas. que se equivocaron. Muchos se alegraron, colegas míos se rieron, porque dijeron, ah, cayó Fidel Espinosa por fin. Y se van a equivocar. Tanto en la Fiscalía como en el Tribunal Supremo voy a demostrar mi total inocencia. Porque al frente había una persona honesta, una mujer honesta, clara, que siempre dijo la verdad y que lo reafirmó en sus declaraciones iniciales, como lo hizo ante la PDI, como lo hizo ante la Fiscalía y como también lo hizo ante el Tribunal Supremo, porque era una ex militante de mi partido. Lamento mucho que se me haya suspendido la militancia cuando en otros casos donde han habido alcaldes involucrados en hechos graves no lo han suspendido un solo día. En el mismo caso de la ex senadora Allende, que todos sabemos fue destituida por la situación de la compra fallida de la casa del expresidente Allende, nuestra figura máxima, a quien vilipendiaron con su acto. No la suspendieron un solo día, pero conmigo lo hicieron porque conmigo tenían algo que cobrar, porque no callé en muchas situaciones, porque no callé jamás cuando había que denunciar la corrupción y no lo voy a hacer nunca, porque esa ha sido mi vida política, denunciar cuando hay corrupción y trabajar por la gente como lo he hecho siempre.
0: Ahí teníamos las palabras sentidas del senador Fidel Espinosa respecto al caso que hoy día lamentablemente marca también un antes y un después, me imagino yo también dentro del Partido Socialista, mucha gente lo dice también a través de nuestro chat aquí de nuestras plataformas. El PS en el sur existe, dice nuestro amigo Marcelo Barría, gracias al senador Fidel Espinosa, Claudita.
1: Sí, así es, uno que ha tenido también la posibilidad de poder compartir estos espacios políticos, sabemos de toda la entrega que ha hecho el senador para que también el partido tenga un liderazgo acá en la región de los Lagos, tenga espacios en los gobiernos comunales y también siendo un interlocutor absolutamente válido por parte de la ciudadanía, porque finalmente es el que está preocupado de los derechos laborales, cuando cualquier persona requiere de su apoyo ahí está presente, todo el trabajo que ha hecho en materia habitacional y también, ¿no es cierto?, defendiendo causas justas. Así que, pero yo también me quedo con lo positivo cuando uno vive momentos tan amargos como este, que también tuvo la posibilidad de poder recibir llamadas telefónica, leer mensajes de WhatsApp a través de sus redes sociales de gente que lo aprecia, que lo valora, que le da palabras de aliento y yo me quedo con eso, uh-huh. ¿Sabes qué? Porque eso también te permite poder, ¿no es cierto?, asumir con la fortaleza que se requiere estos momentos difíciles de la vida.
0: No han sido días fáciles, así lo mencionaba el senador Fidel Espinosa, pero la verdad es que cuando se trabaja tanto y se entrega la vida misma por las personas, porque de alguna manera es lo que ha hecho durante toda su trayectoria, lo satisfactorio, como dice Claudia Paglialef, es justamente eso, la retribución, el llamado telefónico, el mensaje, el abrazo, el estímulo de decir gracias porque usted en algún momento también ha marcado nuestras vidas familiares.
1: Sí, y sé que creo que hoy día hay como una especie de sorpresa para él, porque de seguro no está escuchando mientras uh-huh. él va viajando, porque también hay personas muy cercanas que le han querido entregar un mensaje y también de personas que dentro de su trabajo como antes como diputado y ya como senador, sus caminos se han cruzado uh-huh. Y han caminado juntos para, ¿no es cierto?, contribuir a mejorar la calidad de vida de muchas personas y son esas voces de mujeres que vamos a escuchar ahora.
0: Sí, vamos a escuchar algunas saludos que nos quisieron hacer llegar muchas mujeres, muchas personas también influyentes, algunas dirigentes, algunas mujeres también que han trabajado y han liderado también varios espacios sociales. Así que nos vamos a escucharle, Claudita, y ya estamos de regreso.
3: Hola, mi nombre es Lizeth Araya y llevo 23 años trabajando junto al senador Fidel Espinosa. En todo este tiempo hemos compartido muchas jornadas de trabajo, terreno y situaciones de distinta complejidad. Por mi experiencia, siempre lo he visto como una persona respetuosa, cercana y correcta con quienes lo rodean, incluso en momentos de mucha presión. Durante todos estos años, nunca he presenciado de su parte una conducta violenta, agresiva o irrespetuosa. Por eso entrego este testimonio desde lo que yo personalmente he vivido trabajando a su lado.
4: El compañero Fidel tiene una trayectoria que avala su trabajo parlamentario, tanto en terreno como en las materias propiamente legislativas, apoyando todos los proyectos de ley significativos para las mujeres y asimismo siendo autor de otros que benefician la protección principalmente de las mujeres trabajadoras. Por lo mismo, siempre ha contado con el apoyo de la ciudadanía, que ha visto en él un parlamentario comprometido con su región. Paula Serrano Ortiza, militante socialista, Osorno.
5: Mi nombre es David Vargas Mahamonde, soy presidenta del Sindicato de Manipuladores de Alimentos, de uno de los tantos sindicatos que existen en la décima región. Agradecer al senador Espinosa, que desde que era diputado ha estado con nosotros ayudándonos. Nos ayudó en la parte laboral a conseguir que se nos pague los finiquitos adeudados que teníamos con la empresa Vipralsa. Eso fue en el año 2020 y recién pudimos obtener estos beneficios el año 2023. Fue una lucha ardua de más de 2.500 mujeres en la décima región y él estuvo ahí siempre apoyando en forma constante. Eso se agradece porque sabemos lo importante que somos para él. Y en forma personal, darle las gracias también y le brindo hoy el apoyo, el mismo que me brindó a mí cuando en el año 2022 me tocó pasar una de las cosas más terribles que le puede pasar a un ser humano, cuando es perder un hijo, y que el senador estuvo conmigo desde el día uno apoyándome y no me soltó la mano, hasta que me emociona porque de verdad sé el ser humano que es, sé la calidad de persona que es. Y lamento mucho lo que está pasando hoy en día. Así que cuando uno ha sentido apoyo, uno debe ser una persona agradecida y también brindarlo cuando la otra contraparte también lo necesita. Gracias, senador, de parte de mía y de parte de todas las manipuladoras de alimentos.
6: Aló, aló, senador, aquí, por acá, por este lado, la dirigente y asesora Lucinda Jaramillo Martínez, quien lleva más de 34 años del servicio a la comunidad maravillosa de Osorno. Solo quiero enviarle un saludo muy afectuoso de apoyo en estos momentos, solamente destacar el trabajo que hemos realizado en conjunto con el senador durante estos más de 10 años. Desde que lo conocí, siempre ha sido un apoyo fundamental en varios proyectos habitacionales que él, a través de su oficina parlamentaria, a través de la gestión de él como presidente de la Comisión de Vivienda cuando fue diputado, ahora con la Cámara de Senadores, agradecer la gestión que ha tenido con todos nosotros durante esta cantidad de años.
7: Hola, soy Patricia Álvarez Paredes, ex concejala de la comuna de Puerto Octay y dirigente del Partido Socialista en la región. Conozco al compañero Fidel Espinosa desde el año 2003. Desde entonces, primero en su rol de diputado y actualmente como senador de la República. En mi caso, desde mi labor como ex concejala y mi participación en la dirigencia del partido, hemos compartido distintos espacios de trabajo juntos, siempre desde una relación basada en el respeto mutuo, la colaboración y el diálogo. Desde ese trabajo en conjunto nos ha permitido alcanzar importantes logros, especialmente en materia de vivienda. Hablo desde esa experiencia y desde más de 20 años de conocerlo.
8: Hola, soy Joana Obando, concejal de la comuna de Fresia, presidenta comunal del Partido Socialista de Chile. Hoy quiero enviarle un saludo afectuoso, una muestra de cariño a quien ha trabajado junto a mí de la mano en nuestra comuna y en toda la región de Los Lagos, al senador Fidel Espinosa, a quienes conocemos por su gran trabajo con las mujeres, sobre todo de nuestra región y sobre todo también en mi comuna. Hemos construido juntos grandes proyectos como el Nehuenta Muchuya, que acabamos de entregar, donde la mayoría de las socias y beneficiarias son mujeres. Gran trabajo de nuestro senador en apoyo a las mujeres de nuestra región. También quiero mencionar el gran trabajo que hizo hace años.
0: Ahí teníamos, mira, Claudita, la verdad es que estábamos bien emocionadas con la Claudita acá, porque la verdad es que se siente, es bien sentido los saludos que las mujeres hoy día nos transmitían en casos muy, muy duros de personas que han vivido situaciones bien difíciles y en donde ellas también contaban que el senador fue parte de esos procesos, y la verdad es que eso es muy emocionante, Claudita.
1: Así es, porque más allá de que uno vea una autoridad, detrás, ¿no es cierto?, de ese rol, uh-huh, hay una persona que también tiene sentimiento y que se ha involucrado también de forma muy, muy respetuosa con quizás un montón de problemas de carácter personal que han vivido también ciudadanos acá en la región de Los Lagos, entregando más, ¿no es cierto?, de lo que habitualmente hace una autoridad.
0: De todas maneras, tenemos mucha gente a través de las redes sociales, mucha gente entregándole su apoyo. Beatriz Catalán dice: todo mi apoyo para usted, senador. Marcia Ponce también: es muy lamentable lo ocurrido, le mandan muchos saludos. Janet Will: que Dios los bendiga y siga adelante, usted es una gran persona y siempre trabajando para la región. Roxana Fuentealba: quiero enviarle toda mi fuerza y cariño en este momento, sé la gran persona que es, sus valores, su entrega y todo lo que ha construido durante tantos años. Una decisión no puede borrar su trayectoria ni todo lo bueno que ha hecho. Mil abrazos. Rodrigo Castro también le manda muchos saludos al senador. Alan también, Alan Vázquez, dice: ánimo y fuerza en estos momentos, tu trabajo es por la gente y con la gente, por eso las votaciones y resultados como diputado y senador, a seguir trabajando, por algo pasan las cosas. Un fuerte abrazo, senador.
1: Sí, los chiquillos allá de control nos dicen que tenemos una segunda cápsula, así que vamos a escucharla.
0: Sí, la tenemos que entregar porque la gente nos ha pedido, ¿sí?, pero encarecidamente, poder salir a través de la radio hoy día. Vamos a escucharla.
9: Hola, soy Roberta Vargas, dirigente político y social de la comuna de Purranque, integrante del Partido Socialista, miembro del Comité Central por la Región. Conozco al senador Fidel Espinosa desde la primera campaña, cuando él llegó a mi casa a pedir apoyo para llegar a la Cámara de Diputados. Siempre ha sido una persona muy amable, muy cariñosa, y una persona que se ha destacado por su trabajo, donde hemos estado haciendo trabajos mutuos por todos los sectores de nuestra región. Ha sido siempre amable, cariñoso y un gran compañero, con muchas ganas de seguir adelante, siempre con sonrisa y con amabilidad con todas las personas. Y puedo dar fe de eso hoy y ayer y siempre.
10: Buenas tardes, mi nombre es Sandra Millalonco, soy presidenta del Comité del Progreso de Nueva Brauna. La experiencia que he tenido al trabajar con el senador ha sido positiva, destacando siempre un trato cordial, respetuoso y una buena disposición para escuchar y colaborar. Destacaría su compromiso con el servicio público, su cercanía con las personas y su calidad humana basada en el respeto y la disposición al diálogo. Además, siempre he recibido un trato respetuoso y considerado, valorando mi rol de mujer y líder social, con disposición para escuchar y atender nuestras inquietudes.
11: Muy buenas tardes a todas y todos. Mi nombre es Carola Barría Leviguén. Soy dirigente de la pesca artesanal de la comuna de Dalcahue, de la hermosa provincia de Chiloé. Soy parte de una asociación gremial de mujeres de la pesca artesanal, de una federación de pescadores, de un sindicato de pescadores mixtos. Y la verdad de las cosas es que nombro varias organizaciones porque cada una de ellas ha recibido un empujoncito de apoyo de don Fidel Espinosa, del senador y antes diputado. Y en muchas oportunidades no ha hecho falta cómo manifestarlo, pero probablemente las situaciones de la vida hoy día lo tengan un poco desmotivado. Entonces hemos querido enviarle un afectuoso saludo en este día, decirle con seguridad que esto va a ser temporal y que mientras el chaparrón pase, vamos a ver muchas mujeres de la pesca y dirigentes que vamos a estar allí entregándole una palabra de apoyo. Muy agradecidos de cada uno de los apoyos que usted ha hecho de parte de Carola Barría y de toda su familia y de muchos dirigentes y dirigentes. Le mandamos muchísimos cariños.
0: Ahí escuchábamos algunos extractos, tratar de resumir, porque algunos audios eran bastante largos, Claudita, pero tratamos de resumir lo posible. Mucha gente más que ha querido sumarse, pero también por el tiempo que se nos, el programa tiene que cumplir con ciertos límites, no vamos a poder, pero sí vamos a escuchar el último de Javiera Yáñez, que es la alcaldesa de... Ah, perfecto. Cristina Espinosa Gualagüe. Ahí está. Vamos.
12: O una senadora, Espinosa, bueno, más que nada es la alcaldesa de la comuna de Gualeguay, Cristina Espinosa Ojeda. En esta oportunidad, de verdad que quiero enviarle un saludo de mi parte, entregarle la fuerza, el ánimo, no se bajonee, usted, su trabajo está a la vista, ha recorrido, pucha, yo creo que que usted realmente conoce todas las comunas, yo creo que no hay senador que lo conozca tanto como usted. Y yo, de mi parte, a pesar de que siempre decimos los colores políticos los de menos. Hay que trabajar siempre por la gente, hay que estar siempre presente, y es un senador que siempre lo ha hecho. Entonces, lo más triste, como dice usted, efectivamente, es que la gente que lo conoce tan bien a usted, su partido político, que ha sido toda una vida en un partido político, y que le pegue la desconocida, yo encuentro de que eso ya es una bajeza tremenda, y usted no necesita partidos políticos, usted no necesita, usted solamente tiene que enfocarse, como lo ha hecho siempre, en la gente, en ayudar a la gente, a las comunidades, a las comunas. Usted no necesita ningún partido político para seguir adelante y fortaleciéndose cada día más, a pesar que no lo necesita, porque para mí es como le digo, yo como alcaldesa, yo lo valoro como persona, como senador, diputado y todo lo que se quiera realmente acordarme en este momento, porque me molesta cuando una persona intentan de alguna manera sacarlo, como se dice, al lado a la persona cuando le molesta lo que hace. Yo esas cosas tampoco las estoy de acuerdo.
0: Ahí teníamos a la alcaldesa de Gualeguay también con sus sentidas palabras hacia el senador Fidel Espinosa, Claudita.
1: Así es. Bueno, yo también quisiera poder manifestar mis pensamientos respecto a esto. Quiero señalarle al senador que en momentos duros como este, lo primero que surge, ¿no es cierto?, es el corazón y la memoria. Tengo el privilegio de poder señalar que son años que hemos recorrido juntos, uh-huh, y también de la mano de otros compañeros el territorio de la región de Los Lagos, ya sea en el pasado en mi rol de dirigenta, como luego, ¿no es cierto?, la función pública, y siendo testigo también de las preocupaciones, de las alegrías y sobre todo del trato respetuoso y noble que siempre ha tenido con cada una de las personas de la región de Los Lagos, sin importar su origen. Y también sé de cerca que el dolor profundo que ¿no es cierto?, que causa una determinación tan apresurada por parte del Tribunal Supremo de nuestro partido. El Partido Socialista no es solo una sigla para el senador, es la historia viva de su vida y de toda su familia, marcada por el sacrificio y la memoria, ¿no es cierto?, de su padre detenido, ejecutado político, una trayectoria de lealtad y dolor que merece respeto y rigurosidad, ¿no es cierto?, y no juicios y sumarios, ¿ya? Sé también que las tormentas pasan, pero la calidad humana y la verdad permanecen. Senador, estamos aquí como equipo, siempre a su lado, con la serenidad que sabemos quién es usted y con la convicción también de que las instancias formales y el debido proceso pondrán cada hecho en su justo lugar. Ya sabemos que tienes el cariño de toda la gente de la región.
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14: Son las 15 horas.
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0: ¿Qué va a hacer hoy día en la noche? Va a salir de fiesta, va a salir con los amigos, va a salir con la familia, va a salir con la polola, va a salir a algún lado o va a hacer un sábado de descanso. Lo que sea, hágalo con responsabilidad. Si va a salir, deje las llaves, compartiendo todos, por supuesto, un momento agradable y que tengan un buen fin de semana.
1: Son las 15 horas y 15 minutos.

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1: Seguimos en este día sábado junto a usted, junto a su familia, junto a quienes nos acompañan en esta oportunidad. Día sábado, que tenga un buen fin de semana, un abrazo gigante para ustedes.

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1: Que siga la fiesta, que siga este sábado. Sí, pues sábado y el cuerpo lo sabe, dicen por ahí. Saludo a toda la familia, al grupo de amigos que va a esta hora rumbo a alguna casa de un amigo, rumbo a algún lugar, y están escuchando la radio porque les gusta la ranchera. Saludos para todos, saludos para todas.

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1: Radio Acogida indica la hora.
2: Son las 15 horas y 29 minutos.
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0: Oiga, día sábado el cuerpo, dicen algunos que lo saben, otros no. Gracias por escucharnos durante toda la semana. Gracias por sintonizar la radio, gracias por acompañarnos. Y seguimos con la buena música ranchera, porque ¿a quién no le gusta una buena ranchera a esta hora de la tarde? Saludos a los Muermos, Puerto Octay y Puyehue y a toda la red regional de emisoras acogida.
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En vivo en este día sábado, sábado, sábado, qué bonito. Espero que tengan la oportunidad de descansar este fin de semana, de disfrutar buen fútbol. Si juega tu equipo preferido, si juega algún equipo de barrio, del campo, disfrutar este fin de semana como usted quiera. Un gran saludo para todos.

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0: Seguimos en este día sábado en el Cantar Ranchero de la Reta Acogida. Sí, día sábado compartiendo en esta linda oportunidad, linda jornada que le llevamos hasta sus hogares.
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1: Son las 15 horas y 59 minutos.
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Hola, ¿cómo están? Qué gusto de volverle a saludar ya en esta tarde de día sábado 15 de agosto, en este día feriado, día festivo, para compartir, para disfrutar. Gracias por ya estar en nuestra sintonía. Les recordamos que vamos a estar acompañándoles como cada día hasta las 7, hasta las 19 horas con buena música, con datitos, noticias e informaciones para que usted se acompañe de la radio. Para los muermos, Puerto Octay, Puyehue, www.radioacogida.cl y canal 806 de Patagonia IP. Vamos a continuar con más música, buena programación. Recuerde, nuestro WhatsApp ya está activo, disponible para que nos escriba, nos contacte, más 569-6752-1729. O si gusta, nos puede llamar al 652-2116-14. Quédate en la tarde para todos de la red Acogida.

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1: Le contamos que un simulacro de incendio desarrolló en el recinto penitenciario la ciudad de Castro por parte de distintas ambulancias, las cuales permitieron evaluar en terreno la capacidad de respuesta y coordinación de los equipos de emergencia y la red de urgencia de Chiloé frente a un escenario con múltiples personas eventualmente afectadas. El ejercicio contempló la participación de 4 ambulancias, 2 móviles del SAMU Chiloé, 1 del Hospital de Castro y 1 del Servicio de Alta Resolutividad del SAR. La actividad permitió poner a prueba la movilización de recursos y la coordinación entre los distintos dispositivos asistenciales. Durante el simulacro bendigo se estableció comunicación con los servicios de urgencia de Castro con el objetivo de conocer su disponibilidad y capacidad para recibir eventuales pacientes. De esta manera, el ejercicio permitió evaluar tanto la respuesta en el lugar del incidente como la capacidad de la red asistencial para enfrentar un eventual aumento de la demanda.

felicitar y saludar al Club Deportivo Baquedano de Maullín. ¿Sabe por qué? Porque logra la hazaña en Castro y se consagra como campeón regional, bien digo, para esta temporada 2026. Así es que saludos para cada uno de los jugadores, integrantes, cuerpo técnico del Club Deportivo Baquedano de Maullín, quien se consagra como campeón del fútbol regional para este año. Es una tremenda campaña el Club Deportivo Baquedano. Y se disputaba la final hoy día más temprano ahí en la capital de la provincia de Chiloé, en Castro.

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1: Son las 16 horas y 29 minutos.
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1: Antes de La Plata, a partir de las 20:30 horas, donde empataron a uno, tendrán como juez central al colombiano Wilmar Roldán. Los árbitros de línea serán John León y John Gallegos, con Diego Ulloa como cuarto árbitro. En el VAR estará David Rodríguez y Ricardo García. En tanto, el miércoles 18, Coquimbo Unido recibirá a Platense en el estadio Francisco Sánchez Rumoroso a contar de las 18 horas. Recordar que el partido de ida empataron ambos elencos a 1. Estará con arbitraje del peruano Roberto Pérez. Los guardalíneas serán sus compatriotas Jesús Sánchez y José Castillo, además de Daniel Ureta como cuarto árbitro, Michael Espinosa y Edwin Ordóñez estarán a cargo del VAR. Estos son los árbitros que ya designó la Conmebol para las revanchas en los octavos de final de la Copa Libertadores.

Le recordamos que nos puede contactar, nos puede enviar sus mensajes a nuestro WhatsApp más 569-6752-1729, o bien, si gusta, nos puede llamar directamente a nuestro teléfono, el 652-211614. Quédate con nosotros hasta las 7 de esta tarde para todos del fin de semana aquí en la red acogida.

Le contamos que el Tribunal Constitucional declaró inconstitucional la exclusión del sistema de evaluación de impacto ambiental de las micro relocalizaciones de hasta 350 metros de la concesión acuícola tras el fallo. El viceministro de Economía y Minería, Daniel Mas, aseguró que la cartera buscará alternativas para reactivar el desarrollo de esta actividad. La decisión de declarar inconstitucional la posibilidad de eximir de evaluación ambiental la micro relocalización de hasta 350 metros no es una buena noticia para la pesca y acuicultura del país. Como gobierno respetamos la decisión del Tribunal Constitucional, pero reafirmamos un compromiso muy claro, especialmente para los trabajadores del sur de nuestro país, que nuestro gobierno trabajará sin descanso para reactivar este sector, tomando medidas para fomentar la reactivación y creación de empleos, aumentar la producción y seguir impulsando a Chile como una potencia acuícola, indicó la autoridad. En este contexto dijo que la cartera revisaría con atención la sentencia y sus fundamentos con el propósito de identificar espacios para perfeccionar la propuesta o avanzar hacia una nueva formulación que permita alcanzar los objetivos buscados dentro de la situación constitucional o dentro de este marco constitucional, declaró la autoridad. Esto conlleva a lo que es la relocalización de concesiones acuícolas y que afecta mucho a la región de los lagos.

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2: Son las 16 horas y 59 minutos.
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Siempre estamos compartiendo buena música aquí en la radio. En este sábado 15 de agosto, un día feriado, día festivo también, estamos en vivo hasta las 19 horas, hasta las 7 de la tarde. ¿Dónde nos puede contactar? Sin problema, nuestro WhatsApp activo y disponible como siempre, más 569-6752-1729. O bien nos puede llamar, o sea, nos puede llamar directamente al teléfono fijo 652-2116-14.

5:16 ya de la tarde, le contamos que las precipitaciones volvieron a afectar el fútbol chileno para este sábado, en el partido entre Rangers y Magallanes por la fecha número 21 del ascenso, la cual estuvo interrumpido debido a las intensas lluvias en Talca. El dueño de casa ganaba por 2-1, con un doblete de Junior Arias y el descuento de Matías Freve por el lado carabelero. Sin embargo, el juego solo se pudo desarrollar hasta el minuto 23. Aunque el césped se mantuvo en buenas condiciones, fue el drenaje el que se vio superado por el nivel de agua caída. El pozo del estadio se rebalsó, dejando sin desagüe el campo de juego. La saturación llegó a un punto donde el balón ya no rodaba ni botaba, frenándose de lleno al tocar el césped. En tanto, la pista atlética y los bordes de la cancha comenzaron a inundarse. Tras una serie de revisiones realizadas por el cuerpo arbitral encabezado por Francisco Soriano, se determinó que la acción se retome desde las 16:30 horas. Francisco Soriano, árbitro del encuentro, anunció la suspensión momentánea del encuentro, dando un par de prórrogas para evitar la evolución de la cancha mientras el personal del Estadio Fiscal de Talca trabajaba intensamente bajo la lluvia. Luego de una larga espera, la tercera revisión al campo evidenció que el balón ya rodaba con normalidad, siendo incluso celebrado por los hinchas presentes en las gradas. Finalmente se dispuso a las 16:30 horas como horario para reanudar el encuentro casi una hora después del momento de la pausa. Esto ocurrió durante hoy sábado ahí en el Estadio Municipal de Talca, donde se estaba disputando este compromiso entre Rangers, los locales de Talca, y el elenco de Magallanes, donde se suspendió ya el minuto 23 de juego el compromiso por las intensas lluvias que están afectando a la región del Maule. Noticias para destacar también a esta hora de la tarde en este programón, en esta tarde para todos.

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Seguimos complaciendo. Este tema fue pedido, al igual que a los Vázquez, para disfrutar a esta hora de la tarde.

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2: Son las 17 horas y 29 minutos.
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0: Atención, vamos a esta hora con un especial de nuestro servicio de avisos y mensajes. 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Funeraria Nazaret comunica el sensible fallecimiento de quien fue el hermano, tío y abuelito, don Ramón Benedicto Vera González, que en paz descanse, acaecido a la edad de 66 años. Sus restos son velados en la sede de la Junta de Vecinos, 12 de octubre, en Los Muermos. Día y hora de sus funerales se avisarán oportunamente. Se invita a relaciones y amigos a acompañar en estos momentos de dolor, lo que comprometerá la eterna gratitud de la familia Vera González. 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Atención, San Carlos, El Ñadi, Los Muermos, Puerto Montt, Puerto Varas, Chiloé y sus alrededores. Funeraria Nazaret comunica el sensible fallecimiento de quien fuera esposa, madre, suegra, abuelita, bisabuelita y hermana, señora María Clementina Hernández Paredes, que en paz descanse, acaecida a la edad de 83 años. Sus restos son velados en la que fuera su casa habitación en San Carlos El Ñadi. Día y hora de sus funerales se avisarán oportunamente. Se invita a relaciones y amigos a acompañar en estos momentos de dolor, lo que comprometerá la eterna gratitud de la familia Millacheo Hernández. 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Atención, Los Muermos, Puerto Montt y sus alrededores. Funeraria Nazaret comunica el sensible fallecimiento de quien fuera hermano, tío y abuelito, don Ramón Benedicto Vera González, que en paz descanse, acaecido a la edad de 66 años. Sus restos son velados en la sede de la Junta de Vecinos 12 de octubre en Los Muermos. Día y hora de sus funerales se avisarán oportunamente. Se invita a relaciones y amigos a acompañar en estos momentos de dolor, lo que comprometerá la eterna gratitud de la familia Vera González. 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Funeraria Nazaret comunica el sensible fallecimiento de quien fuera esposa, madre, suegra, abuelita, bisabuelita y hermana, señora María Clementina Hernández Paredes, que en paz descanse, acaecida a la edad de 83 años. Sus restos son velados en la que fuera su casa habitación en San Carlos, El Ñadi. Funerales se avisarán en forma oportuna. Se invita a relaciones y amigos a acompañar en estos momentos de dolor, lo que comprometerá la eterna gratitud de la familia Millacheo Hernández. 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

Solamente 12 minutos nos separan ya de las 6 de la tarde. Sigue avanzando la hora. En esta tarde para todos de día sábado 15 de agosto, compartiendo buena música, datitos e informaciones. Saludos para quienes nos escuchan en Los Muermos 101.3, en Puerto Octay 92.1, en Entre Lagos, en Puyehue 100.9. Para quienes también se acompañan de la radio en nuestro sitio web, www.radioacogida.cl, y para quienes nos ven y escuchan en el canal 806 de Patagonia.

¿Cómo se viene el tiempo para este fin de semana y parte de la próxima semana? Le contamos de inmediato. En la provincia de Osorno y en Puerto Octay y en Entre Lagos se esperan cielos nublados y chubascos aislados para la tarde y parte de la mañana. De mañana domingo 16, mínima 3, máxima de 9. En tanto, para el lunes 17 de agosto se esperan cielos nublados, variando a despejado por la tarde, mínima 2, máxima de 13. Y para este martes 18, cielos nublados, niebla y heladas matinales, variando a despejado, mínima de menos 1, máxima 13. Esto es para Puerto Octay y Entre Lagos. Para la comuna de Los Muermos, en la provincia de Llanquihue, se esperan cielos nublados y chubascos aislados para mañana domingo 16. Mínima 3, máxima de 10. Para el lunes 17, cielos nublados y niebla variando a despejado, mínima 2, máxima de 13. Y para este martes 18 de agosto, cielos nublados y niebla variando a despejado, mínima de 1, máxima probable de 13 grados.

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2: Son las 17 horas y 59 minutos.
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0: 6 de la tarde con 7 minutitos ya. Las 6 de la tarde y 7 minutos, recuerde, más 569-6752-1729. Para que nos contacte vía canciones, envíe saludos. O bien nos puede llamar al 652-211614. Recuerde, estamos hasta las 7.
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Le contamos que en Talcahue, Chiloé, se concretó la inauguración de las mejoras realizadas en el sendero del Parque Botánico Teguel, iniciativa que fortaleció la infraestructura del recinto y permitió consolidarlo como un espacio de educación ambiental para la comunidad de visitantes. Las obras contemplaron la renovación de infraestructura y delimitación del recorrido peatonal, facilitando el acceso y desplazamiento por el parque. La intervención buscó además potenciar el lugar como un aula viva para acceder a vecinos y visitantes al patrimonio natural de la comuna. La inauguración incluyó una jornada de educación sensibilización enmarcada en el Fondo de Protección Ambiental, el tiempo de las tuberas, proyecto adjudicado por la Corporación Chile Austral. Durante la actividad, autoridades y vecinos recorrieron el renovado sendero, conocieron del kit educativo territorial y participaron en un espacio de conservación sobre la importancia de conservar las tuberas y pomponales presentes en el archipiélago de Chiloé.

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1: Son las 18 horas y 29 minutos.
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1: De ese año, cuando inició la primera etapa, la cual consideró una reducción de una hora a la semana, pasando así de 45 a 44 horas semanales. El segundo cambio se produjo al tercer año de vigencia de esta ley, lo que ocurrió el pasado 26 de abril de este 2026, y la jornada laboral pasó de las 44 a las 42 horas semanales que están vigentes actualmente. El cronograma de la ley establece una última reducción horaria para los trabajadores, pero que así finalmente entre en régimen la jornada laboral de 40 horas. Este último cambio de jornada se producirá el próximo miércoles 26 de abril de 2028, coincidiendo con el quinto año de vigencia de la ley. Actualmente en el Congreso se discute el proyecto de adaptabilidad laboral presentado por el gobierno de José Antonio Kast, el cual, si bien no cambia la jornada de 40 horas, sí modifica el actual ciclo de cálculo de 4 semanas a 16 semanas en general y hasta 32 o hasta 52 semanas en rubros como el turismo. Con esto se abre la posibilidad de semanas laborales con tope máximo de 45 horas y 52 horas, la que posteriormente podría compensarse con días de descanso adicional. En tanto, el pago de las horas extras se producirá cuando no exista la compensación con días de descanso.

0: aunque
1: siempre sea. Compartiendo buena música aquí en la radio. Nos separan tan solo 13 minutos de las 7. 13 minutos restan para las 19 horas.

Le contamos que un grave accidente de tránsito se registró la tarde de este sábado en la ruta 68 cuando un vehículo menor chocó a la altura de la comuna de Casablanca en la región de Valparaíso. El hecho dejó preliminarmente a una persona fallecida y a un herido de gravedad. De acuerdo a la concesionaria de la autopista, el siniestro vial ocurrió en dirección a Santiago en el sector La Rotonda, específicamente en el kilómetro 73,7 de la ruta. En el lugar se desplegó un amplio operativo de carabineros, bomberos, SAMU y personal de seguridad vial de la autopista, quienes trabajaron para socorrer a las personas accidentadas. Lamentablemente, el volcamiento del vehículo dejó una persona fallecida y un herido de gravedad que fue trasladado de urgencia a un centro hospitalario cercano. Lamentable por esta situación. Esto ocurrió durante la tarde de este fin de semana.

Y nos vamos, comenzamos a despedirnos de esta tarde para todos. Este sábado 15 de agosto, muchas gracias por su sintonía. Regresamos, si Dios no quiere otra cosa, hasta el próximo sábado 22. Ya sería el penúltimo sábado para despedir este mes de agosto. Un abrazo, que la pasen bonito. Lindo fin de semana, excelente sábado, excelente domingo, a contar de mañana. Y que tengan una preciosa semana. Chao.

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0: Son las 18 horas y 59 minutos.
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1: ¿Cómo están? Bienvenidos a esta segunda edición de mensajes para este sábado 15 de agosto. Atención Los Muermos, Puerto Montt y sus alrededores. Funeraria Nazaret comunica el sensible fallecimiento de quien fuera hermano, tío y abuelito, don Ramón Benedicto Vera González, que en paz descanse. Acaecido la edad de 66 años. Sus restos son velados en la Junta de Vecinos, sede de la Junta de Vecinos, número 12 de octubre de Los Muermos. Día y hora de sus funerales se avisarán oportunamente. Se invita a relaciones y amigos a acompañar en estos momentos de dolor, lo que comprometerá la eterna gratitud de la familia Vera González. Gentileza de Funeraria Nazaret, con atención en calle O'Higgins 137, frente a la Plaza de Los Muermos. 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Atención San Carlos, El Ñadi, Los Muermos, Puerto Montt, Puerto Varas, Chiloé y sus alrededores. Funeraria Nazaret comunica el sensible fallecimiento de quien fuera esposa, madre, suegra, abuelita, bisabuelita y hermana, señora María Clementina Hernández Paredes, que en paz descanse. Acaecida la edad de 83 años. Sus restos son velados en la que fuera su casa habitación en San Carlos, El Melí. Día y hora de sus funerales se avisarán oportunamente. Se invita a relaciones y amigos a acompañar en estos momentos de dolor, lo que comprometerá la eterna gratitud de la familia Millacheo Hernández. Gentileza de Funeraria Nazaret, con atención en calle O'Higgins 137, frente a la Plaza de Los Muermos. 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Atención San Carlos, El Ñadi, Puerto Montt, Puerto Varas, Chiloé, Los Muermos y sus alrededores. Se comunica el sensible fallecimiento de quien fuera esposa, madre, suegra, abuelita y bisabuelita, señora María Clementina Hernández Paredes, que en paz descanse. Su cuerpo está siendo velado en la que fuera su casa habitación en el sector de San Carlos, El Melí, en la comuna de Los Muermos. Sus funerales se avisarán oportunamente. Se invita a familiares, vecinos y amigos a acompañar en estos momentos de dolor, favor que comprometerá y agradecerá la familia Millacheo Hernández. Atención Los Muermos y alrededores, se comunica el sensible fallecimiento de quien fuera don Ramón Benedicto Vera González, que en paz descanse. Su cuerpo está siendo velado en la sede social de la Junta de Vecinos de 12 de octubre en Los Muermos. Sus funerales se avisarán oportunamente. Se invita a familiares, vecinos y amigos a acompañar en estos momentos de dolor, favor que agradecerán sus nietas y bisnietas y familia Vargas Águila. Atención Los Muermos, Puerto Montt y sus alrededores. Funeraria Nazaret comunica el sensible fallecimiento de quien fuera hermano, tío y abuelito, don Ramón Benedicto Vera González, que en paz descanse. Acaecido a la edad de 66 años. Sus restos son velados en la sede de la Junta de Vecinos de 12 de octubre en Los Muermos. Día y hora de sus funerales se avisarán oportunamente. Se invita a relaciones y amigos a acompañar en estos momentos de dolor, lo que comprometerá la eterna gratitud de la familia Vera González. Gentileza de Funeraria Nazaret, con atención en calle O'Higgins 137, frente a la Plaza de Los Muermos. 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Atención San Carlos, El Ñadi, Los Muermos, Puerto Montt, Puerto Varas, Chiloé y sus alrededores. Funeraria Nazaret comunica el sensible fallecimiento de quien fuera esposa, madre, suegra, abuelita, bisabuelita y hermana, señora María Clementina Hernández Paredes, que en paz descanse. Acaecida la edad de 83 años. Sus restos son velados en la que fuera su casa habitación en San Carlos, El Melí. Día y hora de sus funerales se avisarán oportunamente. Se invita a relaciones y amigos a acompañar en estos momentos de dolor, lo que comprometerá la eterna gratitud de la familia Millacheo Hernández. gentileza de Funeraria Nazaret, con atención en calle O'Higgins 137, frente a la Plaza de los Muermos. 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Y de esta forma llegamos al término de esta segunda edición de mensajes para este sábado 15 de agosto. Muchas gracias por su sintonía. Que tengan un excelente fin de semana.
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3: Son las 19 horas y 6 minutos.
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2: Son las 19 horas y 29 minutos.
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2: Son las 19 horas y 59 minutos.
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